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0: BG's acompañándonos y este es Doll Talking. Bienvenidas, bienvenidos a la colección privada del martes. Martes 13 de octubre. Hoy el 2x1.
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acompañándonos a segundos invitados con este Dancing Queen. Seguinos en redes sociales, encontrarnos en Instagram como Richard-Bentancourt. Segundo corte de los ABBA y este The Winner Takes All. El ganador se queda con todo.

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0: Antes de Netflix, las series se esperaban frente al televisor en día y horario puntuales. Nos merendábamos la tanda completita para no perdernos ni un segundo. Cada minuto, cada instante era importante, porque sabíamos que había que esperar una semana para poder volver a sentir esa sensación única.
3: ¡Yo soy He-Man!
0: Ver a nuestro superhéroe combatir el mal.
3: ¡Por el poder de Grayskull!
0: Disfrutar de ver cómo otros están realizando su sueño y creer que el nuestro también es posible. Estos eran los 80. Y en colección privada siguen presentes.

acompañado de Barry White, de Let the Music Play. Segundo corte de Barry White en la colección del martes. Martes 13 de octubre. Llega ahora nuestro invitado Chris Rea con su doblete. Primero, On The Beats.

Segundo corte de Chris Rea. This ain't no The Road to Hell. Logical breakdown. El camino al infierno. 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Cerramos la colección del martes junto a los Rolling.

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Amigas, amigos, ¿qué tal? ¿Cómo están? Qué bueno encontrarnos en esta nueva edición de Los Que Más Suenan, Primavera 26, aquí en tu radio. Prepárate porque, bueno, se viene mucha música, se vienen esos retros inolvidables de aquella primavera y toda la comunicación. Así que en el mejor momento del día, subí el volumen, comienza Los Que Más Suenan. ¡Vamos!

0: Coti, la participación de Silvestre y esta versión en vivo de 50 horas que está realmente espectacular, programada por vos. Comunicate conmigo, ya está habilitado el 092-089-186, ya lo sabés. Prefijo más 598 si estás en el exterior, te comunicás directamente conmigo y programa tus canciones. Ya me contás desde dónde nos escuchás, en fin, lo que vos quieras, comunicate ya.
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3: Para el programa Los que más suenan, por aquí Lucas Hugo, un abrazo con mucho cariño y nos vemos. ¡Vida mía!

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Qué bueno estar juntos y seguime en nuestras comunidades de Instagram. Seguime por allí, lqms.ok. Allí están todos los adelantos en imágenes de lo que vas a ver en nuestro programa en televisión. Impresionante lo que fue el pasado fin de semana con todo lo que resultó la visita al Memorial de los Andes, de esa tragedia que conmocionó al mundo en aquel 13 de octubre del año 1972, donde por 70 y pico días sobrevivieron 16 héroes, sin dudas, que nos cuentan una historia increíble. Y bueno, ese programa fue espectacular. Y este fin de semana esperemos que te guste también la propuesta. Pero ahora seguimos avanzando. Se viene música, se vienen canciones y se viene El Elegido.

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Qué placer para quien te habla, Robert, en nombre de todos los integrantes del programa, invitarte a que subas el volumen porque a esta hora del día llegó el momento de presentarte el elegido. Aquí está Fonseca, la participación de Juanes, Antes que el tiempo se vaya, se llama este tema que tiene un ritmo espectacular, ritmo de primavera, aquí en la radio que más escucha. Subí el volumen, te espero mañana. Vamos.

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Aquí comienza Mis Latino. Estamos en los estudios de Radio Mix Montevideo, Uruguay. Con la difusión que nos dan la gran cadena de emisoras de Mis Latino y por supuesto el compañero inseparable Roberto Estefa aquí en Las Perillas. Hablando contigo, José Pepe Iglesias. Seremos tu compañía en las próximas dos horitas. Comenzamos hoy con la descarga, el tema Me Voy, tema que ya ustedes han pedido al 099-34-0022. Hoy saludamos a la amiga Giovanna, que está cumpliendo 14 añitos, sus papis, tíos, abuelos, toda la parentela, compañeros de liceo también, le mandan un beso gigante. Así que bueno, Giovanna, entonces, de la ciudad de Bella Unión, beso grande para ti, feliz cumple. Hoy también tenemos el cumpleaños de la amiga Gis.

comienzo de Fede Rojas, allá cuando intercalaba con su papá, con Pitico Rojas. Después cuando fue a, bueno, a Sonido Profesional y quedó como loca. Y ahora está cumpliendo años y parece que Fede Rojas va a ir a visitarla. Así que bueno, lindísimo entonces el regalo de Fede, ¿eh? Feliz cumple, amiga. Y tenemos al amigo Cevita. En la Costa de Oro está Cevita, ¿eh? Ahí en Salinas. Abrazo grande para ti, amigos. Y para su hermano Miguel, que vino de Argentina a visitarlo después de 4 años. Se vino para acá de sorpresa, le cayó en la jornada. Y bueno, está loco la vida de ver a su hermano otra vez. Así que feliz cumple. 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Los chicos de X3, ¿eh? Caigan mis brazos. Y si estamos en TikTok, estamos con Carta Blanca. ¿Lo escuchamos?

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0: Gerardo Gasso, La Máquina, uno por uno. Miss Latino.
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0: 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Y la amiga Antonia, ¿qué está haciendo Antonia? Pepe, pusimos la radio porque quería escuchar el programa y se puso a... No, mentira. Se puso a lavar los platos y hace un ruido en la cocina que no puede ser. Para mejor se quería hacer un juguito y está con la licuadora ahí haciendo un juguito. Y no, dice, no, yo no puedo creer, dice. Decirle que Antonia, gritale, dice, Antonia, larga todo. Antonia, dale, Antonia, anda con aquel. Sentate en la falda ahí.

Canta la música tropical y soy fanática del Caribe. Pásame esa nandonga, por favor, dice. Te quiero mucho. ¿Cuándo venís por Trinidad? Te mandamos un saludo con mi marido. Vamos a ver si se agita un poco con la música, dice. Muy bien, beso y vamos a estar. Nos vemos cuando nos veamos. Y llega Damián Lescano a ALB, vamos.

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buena versión de este tema, ¿eh? Candelaria, Seba Torres. Hoy tengo ganas de ti. Lindo tema, ¿eh? Pero no vino solo el tema. La amiga Brenda. Atención, el amigo José.

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1: Después de 6 años de divorciada y según ella no haber tenido nada con nadie, José Alberto, tenés la opción. Hoy tengo ganas de ti. Ah, la, la. Dice Roberto, sí, ojalá que esté escuchando la radio, ¿no? Y si le mandás un WhatsApp, ¿no será mejor? Yo tengo ganas de ir a

lechuga, palmito, aceituna, morrón, nada. Roberto dice, me voy, ya, vamos juntos. Estamos a 180 kilómetros, ¿qué hacemos? ¿Dos horitas? Sí. Estamos ahí, vamos a lo de muñeco. Y aparte, a vos que te gusta tomar alguna cervecita, está bien frappé, ahí sí. Qué buen anfitrión, nuestro amigo Alvarito ahí en Sarandí Grande, ¿eh? Pero vos que estás ahí en Sarandí Grande, mandate un chivito por nosotros. 098-365-518. La gente que viene de la ruta en algún vehículo de gran porte, bueno, puede tener la opción de hacer el llamado con 15 minutos de anticipación y el delivery te lo llega ahí a la ruta. Sí, claro. Y te venís comiendo para Montevideo, para el interior, te vas comiendo algo, los chivitos, las pisetas, las pizzas o también las picadas, ¿eh? 098-365-518. 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Con tu compra mayor de 500 pesos que podés ganarte algún premio. Muy bien. La amiga Luz nos está escuchando en la ciudad de Trinidad. Nos manda un saludo y me pide el tema Infiel de Castigados por Amor. Benicio dice, Pepe, pasame el tema Perfume de Manzana de Palacio, si lo tenés. Un saludo grande.

no, el teléfono no, iba a dar el teléfono a un amigo. Pensé que me pasaba el teléfono para pasarlo al aire. No. Qué lío iba a armar. Visitamos nuevamente la ciudad de Florida porque llegan los chicos de La Herencia, el tema Si La Ven. Vamos.

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0: banda del gladiador, el Lolo Viña.
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0: Un saludo para Ana Laura, nos escucha como todos los días en Montevideo. Y le manda un saludo grande para Gloria, su hermana, que vive en la ciudad de Yun. ¿Cuántas veces alquilar un baño fue un problema? 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

0: ¿Sabías que tu amiga Elba, Roberto, la que te iba a mandar la torta, dijo que se olvidó? Estaba con muchas cosas de actividad en el trabajo y se olvidó mandarte la torta. Que ahora cuando yo vaya para allá, para Mercedes, me la va a dar a mí para que te la traiga. Pero yo demoro mucho. No sé si vendrá. Además, en el camino, si me da fiaca, capaz que, no sé. Y si vos no vas nunca, te regalaron chocolates para mí de otra vuelta y me dijiste que tu hijo se había abierto la caja y no le podía decir que no, pero no compraste otra caja para mí. No, los regalos no se roban.
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0: Bien temprano, ¿eh? 23 horas ya estamos abriendo las puertas. La previa la haces con nosotros, un picadito. Un whiskycito, un refresco, una chela y bueno, y después a bailar. No hay excusas. Ya se viene Castigados por Amor. A la música de Mis Latinos le agregamos los Negroni, Marco da Costa y mucho más. Esto es el programa líder de Uruguay. Escuchamos el tema Infiel, Castigados por Amor, dale.

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0: manda la herencia.
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1: Los Farlópez en pleno apogeo y jolgorio. Se lo pasaban en grande, porque por allí se comentaba que la fiesta se la hacían con su cabra, a la cual le hicieron esta canción.

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0: Monna Ferpe.
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13: En los pagos del soldado, allá metido en la sierra, es costumbre de una yerra que el tiempo no la ha borrado. Ver paisanos bien plantados, tendiendo un rollo tras otro, y en el medio el alboroto en un sainito y al tranco, el doctor Ramos Barranco. ¡Cumba esa yerra, don Toto! Una cerrazón helada lenta empieza a levantarse, tiene el cielo al despejarse cenicientas pinceladas. La arboleda está rodeada por una densa madera, y como rojiza esfera que va asomando una orilla, corona el sol la cuchilla que baña en luz la pradera.

se viene sacando un pampa negro machazo. Viene sentado en el lazo, la lengua fuera y balando. Los pialadores formando dos filas a sus costados, revolean entusiasmados dándose tiempo y lugar. Siempre el que sabe pialar es el menos apurado.

0: se la lleva.
1: Buen día, colega. ¿Cómo está? ¿Está volcado todavía, sí? Pero va de oreja chata, colega. Y yo aquí...

buen día, gente. ¿Qué tal? Un gusto, un placer, como siempre, de saludarlos. Si hubiésemos sacado una foto en el día de ayer, la hubiésemos comparado con el día de hoy, diríamos que es la misma foto. Estamos con un cielo cubierto, con algunas precipitaciones aisladas, con neblinas y banco de niebla, con 11 grados de temperatura. La máxima para hoy que se espera es de 21. Quiere decir que prácticamente digamos que es una misma postal de la jornada de ayer. Se espera una máxima de 21, entonces, como les decía, para la tarde estará nuboso y cubierto con precipitaciones aisladas y baja probabilidad de tormentas. Cosa que continuará, según lo que dice por acá, hasta el día viernes. El viernes, la zona centro-sur del país puede andar de un sol pegando algunos chispazos por ahí. Incluso en estos días, entre nube y nube, algún rayito de sol se escapa a veces. Por más que sea un día nublado, que sea un día gris, siempre por algún lado, mayormente allá llegando a la tardecita o allá cerca al mediodía, se le escapa algunos rayitos de sol. Tímidamente, ¿no? Pero bueno, así vamos a andar hasta el viernes, che. La humedad está muy alta, está en el 99%, 11 grados de temperatura. Don Sol, que si tuviera que andar ya andaría a las 6:05, está asomándose ya temprano nomás y se anda ocultando muy cerca de las 7 de la tarde. No le falta nada para las 7, 18:58 minutos. Y bueno, nosotros ya dispuestos a desandar con el amargo estos caminos de cada mañana que hemos elegido hace ya 14 años para llevarle a su casa, a su coche, a su trabajo, donde quiera que ande y con ganas de escuchar folclore, por acá andamos nosotros. Le dejo la comunicación, que ustedes ya la tienen, pero siempre hay algún amigo nuevo que por ahí nos quiere escribir, nos quiere saludar. Bienvenido, como siempre, todos. 095-972-722. Estamos a unos días nada más de cumplir, por suerte, para nosotros, 14 años. Estar 14 años detrás de este micrófono, llevándole la música, llevándole la comunicación, comunicándose entre nosotros. Qué lindo, che. La verdad, nos sentimos más que orgullosos de ser parte de esta gran familia de nuestras costumbres. Gracias a ustedes, como siempre, gracias. Abrazo de vuelta y media para todos y les deseo un buen miércoles, miércoles 14 de octubre para todos. Bienvenidos, están en su casa, están en nuestras costumbres, están en la 90.

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Al cabo una tarde regresó a las casas con el cuero flaco, cribado a colmillo, patrio de una oreja y andando en tres patas. 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Y ya iba a decirle: jódase por sonso, el que busca pleito, estas cosas haya. No le da vergüenza andar por los ranchos detrás de una hembra peleando a mansalva, como si en el pago no existiera otra más que esa señora para arrastrarle el ala, cuando un sentimiento llamado recuerdo, que asujeta el tiempo y lo hace echar retranca, me llevó de un viaje para los años viejos, que en busca de amores yo también rancheaba. Y era la más linda que vivía en el pago, por ser la más linda, la más codiciada, tanto que los mozos de barba crecida tan solo con verla ya se alborotaban. Y en cualquier fiesta donde ella estuviera, capaz de ojalarse para conquistarla. Y había que ser hombre para ganar su aprecio, y dispuesto a todo para hacer la patancha. 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No sienta vergüenza, mi viejo Falucho, defienda lo suyo con dientes y garra, que es orgullo macho pelear por la hembra. Vergüenza es por flojo perder lo que se ama.

acompañado por el matecito bien uruguayo, jugó el Ferrizo y su banda oriental, que hace ya muchos años nos acompaña como cortina musical de nuestras costumbres. Estamos transitando esta mañana, mañana de miércoles, estamos en la mitad de la semana, ¿no? Miércoles. Una jornada, como le decimos nosotros, tipo bisagra, ¿no? Porque miércoles ahí jueves y viernes y ya se está terminando la semana. Se acerca otra de las fiestas importante y linda, ¿no? 8 de noviembre. Acampa la tradición por allá, por los pagos de Villa Vieja. Hay un grupo de amigos que, bueno, que se han juntado ya hace 20 años para organizar esta fiesta. Y darle por allí a la escuelita de la zona aquellas cosas que necesitan, ¿verdad? Siempre estando a la orden. Y desde de los pagos de Villa Vieja siempre llegan noticias. 8 de noviembre, acampa la tradición. Andan haciendo una linda juntada para festejar los 20 años y a su vez brindarle un buen espectáculo. Como tiene que ser, ¿verdad? Acorde a esos 20 años. Va a haber va a arrancar el domingo 8 de noviembre a las 9. Voy a tratar de ser medio puntual a las 9. Cosa de no desparramar las horas después que nos aprieta. Va a ser con pialadas. Ahí va a zumbar el lazo con un dentro de 1.000 pesos y un reganche de 500. Son 5 los terneros que se estarán largando por ronda. Al primero se le va a dar 15.000, al segundo 10.000 y al tercero 5.000. Hablando de los ganadores. Seguimos con gileteada de vacuno, que a mucha gente le gusta. Después continuará con pruebas de rienda, menores y mayores. Y ahí hacemos un parate al mediodía para degustar las exquisiteces que tienen para ofrecerte por allí. Si quieres algo especial, algo rico, andate temprano. Andate bien tempranito en la mañana, cosa que cuando arranque la cosa vos ya tengas el almuerzo pronto. Ahí está, te lo guardás. Porque siempre hay novedad y se va rapidísimo, ¿no? Ah, se va rapidísimo. Y bueno, después un buen servicio de bar, hay un montón de cosas por ofrecerte. Como todos los años. Y a las 2 de la tarde suena el cencerro allí en la... Exacto. Suena el cencerro allí arriba del mangrullo. ¿Por qué? Porque están anunciando que a las 2 de la tarde comienza la rueda en basto y en pelo. Van a haber 50 tropillas a premio. Va a estar muy bueno. Como siempre, el ruedo Cono Ortega abre sus tranqueras para recibir a toda la gente. 8 de noviembre, 9 de la mañana. Te empezaremos a esperar por allí, ¿verdad? Para que disfrutes de una jornada especial. Si andas con ganas de contactarte con alguna de la organización, te dejo algunos teléfonos. El Pampa García, 099-310-431. Marcos Altesor, 099-310-306. Ignacio Nacho Urce, 092-782-007. Por ahí te comunicaste. No te olvides, los 20 años de la criolla de Villa Vieja ya están casi en marcha. El 8 de noviembre a las 9 de la mañana lo arrancamos por aquellos pagos. No te olvides, arrimate por allí que va a estar muy lindo. Muy buena la cosa. Me voy a saludar a algunos madrugadores, como siempre, que llegan hasta nuestro programa.

0: de octubre, exactamente. Por acá dice, buen día, locura, ¿cómo va? Dice, esta postal no es de hoy, dice, pero tiene otro color, dice, para cambiar la vista del amanecer actual, aquí como el mate, aquí con el mate y el programa. Arriba a todos, excelente día para todos, dice por acá, y nos manda por allí unos mansos caballos pastando por allí, algún ternero a la vuelta, alguna vaquillora que anda por allí también, en una mañana que se extrañan, de esa mañana que se extraña la falta del solcito, la salida, el cielo despejado, el mate está. Sea como sea el tiempo, el clima, el mate está. Pero falta ese condimento, ¿no? De cada mañana. La presencia del sol y un cielo, y un cielo bastante celeste. Buen día, José. Sé razón por estos pagos. Era vos. Aquí anda el Pampa. Buen día, Pampa. Abrazo y buena jornada para todos. Andan con cerrazón, che, por allá por los pagos de Villavieja. ¿Viste que dice el informe? El informe dice clarito, para hoy. Dice, nuboso y cubierto, precipitaciones aisladas, nieblas y banco de niebla. ¿Viste? Anda clarita la cosa, che. Buenazo. Bueno, muy bien. Vamos a pegarle otro cotelete por acá, a ver quién más anda por acá, a ver. Aguánteme que ya voy con usted. Ya vamos a ir al contacto. Creo que anda Doña Blanca por acá, si no me equivoco. A ver, vamos a escuchar, a ver.
1: Un saludo de cumpleaños para la tía Marta Martínez, que hoy está cumpliendo años. Desearle un feliz cumpleaños de parte de la familia Judy Correa y desearle todo lo mejor en su día. También para saludarme los amigos Néstor, Alejandro vi que se estaba haciendo unas tortas fritas y unos, ni me parece, usted se había hecho unos fideos caserón y todo, se veía muy bueno eso que estaba haciendo Alejandro, fideos caseros, me hacía recordar cuando mamá los hacía fideos con casero, cortado con cuchillo, lo más.
0: Ahí anda Doña Blanca, saludando a la amiga Marta. Hoy cumpleaños Marta. Marta, sí señor, Marta Martín, la vieja y querida maestra Marta, está cumpliendo años en la jornada de hoy. Felicidades para

El feliz cumpleaños entonces para Marta Martínez. Nuestro saludo también de acá, de Blanca, de toda la gente por ahí que la saluda en este día, el día del onomástico, 14 de octubre. Buen día, llovina cerrada por Colonia Gallinal, ruta 14. Saludos a Cono, al Toco, Anselmo, Doña Blanca, Rubén, Néstor. Abrazo grande a la barra de Nuestras Costumbres, siempre para adelante. Dios me los bendiga, dice por acá. No me quedaron como las que haces vos. No quedó ni una igual, dice. Feliz cumpleaños a mi primera maestra, querida Marta. Nos ensillaba la tordilla, dice Marta por ahí.

Me manda una bandeja con unas 10, 12 tortas, por ahí más o menos, tampoco es una barbaridad. A mí me hicieron hacer 60. Amasamos 3 kilos de harina. Hacerla y fritarla. Me dijo el amigo que andaba alrededor del fuego: anda armándola que yo la frito, José. Yo ya vengo. Apareció la 1 de la tarde y yo había arrancado a las 7. Quiere decir que cuando llegó ya estaban fritadas y ya habían comido medio balde. Pero bueno, cosas que pasan en el campo, ¿verdad? No hay que por qué traerla a la memoria, ¿no? Digo, pero bueno, me acuerdo, ¿viste? Y me entra como una tristeza. ¿Eh? ¿Qué? ¿Lloraba? No lloraba, ¿no? Ay, no. Qué barbaridad. Bueno, dice por acá: buen día, José. Acá tomando unos mate. Algo de gaucho Bataraz. Muchas gracias, dice por acá. Los dice en este mensaje también el amigo Miguel. Buenas, algo del gaucho Batará después. Ahí está. José, el tema de estar es gratis. El piso solo paga la entrada. No siendo comida ni bebida, esperamos a todos. Es cierto, allí no te cobran el... para instalar tu stand no te cobran. Vos entrás como un invitado más, pagando la entrada, como una persona más del público, ¿no? Eso sí, no podés vender ni bebida ni comida, lógicamente, ¿verdad? Estamos hablando que es un beneficio donde allí los responsables, los encargados, son los que ofrecen su bebida y su distinta comida, ¿verdad?, para la jornada. Si vos vendés planta, vendés pilcha, viste, yo qué sé, todo lo que vos quieras, no siendo comida ni bebida, pagá la entrada y armá tranquilo donde esté el lugar por allí para ustedes, armen tranquilo y no hay problema ninguno. Viste que ahí van con juguete, van con... ¡Claro! Van con juguete, van con los pilcheros, va la gente de las plantas, Hay de todo, hay un montón de rubro, ¿verdad? Algunos que venden ropa, otra cosa así, ¿verdad? Ni un problema. Te paga la entradita y ya estás en tu casa, che. Así que acuérdense lo de Stan, entonces no hay que pagar el predio y el pedacito. No. Vas nomás y paga la entrada. Bueno, buenazo, che. ¿Me voy a otro tema por ahí, no? ¿Quién? Ah, bueno. Vamos arriba.

0: usted está sentado presenciando el festival, que pasó a ser nacional con prestigio bien ganado. El mate es agasajado con los más altos honores. Y se llega a los cantores para dejar sus proezas, aunque la hierba sea vieja, siempre tiene sus sabores. No se sabe de dónde vino, dicen que es una infusión, que pa' cuando llegó Colón ya los indios lo tomaban, y que un cacique lo invitaba pa' chupar de la bombilla. Como no había agua caliente, le echaban de la canilla. Y Cristóbal se prendió, aunque la cosa era fiera. Se agarró un dolor de panza que jamás se la olvidó. Y así el mate se extendió que hoy lo chupa toda la gente. Con costumbres diferentes. Es agua en un recipiente, puede ser caliente o fría. Puede tomarlo de día, puede tomarlo de noche, cuando anda a pie o anda en coche. Puede ser dulce o amargo, puede ser cortito o largo, según su gusto prefiera. Puede ser con yerba fiera, puede ser con yerba vieja, puede ser solo o en pareja. Puede ser como usted quiera. Después vienen los refranes del mate como ese va. Si se lo han dado muy lavado, si se lo llevan muy dulce. Dicen que usted se le frunce el pico tanto chupar, si la bombilla está tapada. Y es un montón de pavada difícil de enumerar. Pero le quiero aclarar que el mate el mejor amigo. Calienta cuando hace frío, refresca si el calor agobia. Y cuidado al que tenga novia, a veces calienta el agua y encuentra el mate vacío. Y hay mil diferentes formas de mates como de abuela. Si no, pregúntele en Escutela, él se echa un techo de mate. A la ajedreja que mate, en el truco mate y venga, y váyanos, entretenga al pedo tomando mate. Y está el mate de Santo Stala, que es el santo de los árboles. El de con medio atigrao, lo halló perdido en la sierra, temblando de agusanao. Bueno, me parece que este es un verso prestado. Pero en fin, de todas formas, este es el mate de Cacho Gauna, que le entran como 2 kilos. Es un mate con estilo propio. Estilo porongo, digo. O sea, un mate de castigo que te digan, terminá y vamos. Y este es el mate guaraní, ese que encontró en Madrid, que lo halló de carambola. Lo usaban las españolas para esconder el dinero. Y los gallegos el día entero se pasaban cabizbajos, no sabían para qué carajo el mate tenía un agujero. Y este es el mate remendón, o sea, el de surcir las medias. Y como ahora hay multimedia, ese mate no se usa más. Si es entendido sabrá que era por falta de huevo. Y hay quien tiene el mate lleno de infelices ilusiones. Y está el mate en los galpones, conversando con los peones. Y está el mate en la cocina, discutiendo con la china. Hoy que no hay hierba, ¿qué hacemos?
1: ¿Tomamos mate o comemos?
0: Y llegamos a nuestros días que tenemos el mate listo. No sé si ustedes lo han visto. Esos mates de ocasiones. Si salen de vacaciones y cuando van por ahí, un cartel de Tarahui. Ya se recortará. ¡Ay, el mate! Y el marido que le dice, y bueno, vieja, bajate. Y compra esa porquería que el agua siempre se fría. Pero para algunos nos va a servir. Y yo voy a entrar a salir. De ustedes ya me despido. Un jarro de mate cocido me basta para brindar. Y si alguien quiere probar un mate del Batará, satisfecho quedará porque es sabroso y tupido. ¡Oh!

antes que me olvide y quede el saludo colgado, vamos a saludar al amigo Gigi, que ya está acá. Ya está acá con el matecito bien uruguayo, Gigi. Buen día. ¿Cómo está la cosa, compañero? Así que bueno, ya está escuchando la audición y bueno, saludando a todos, ¿eh? A todos los que nos acompañan. Vamos arriba, Gigi. Buen día para él. Ya está tempranito por allí con el amargo. ¿Qué más le vamos a pedir? ¿Eh? Ahí está. Si no, después quedamos colgados con el saludo y no olvidamos. Y después viene la... Vienen los rezongos, che. 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También, por las dudas, saludamos a toda la gente, los amigos de allá de Paysandú, los amigos de Palmitas. Saludo para la gente de Palmita. ¿Cómo se le dice a los de Palmita? ¿Palmirense? No, eso no, a Palmira. Deben tener alguna, Palma. Pa, es brava, ¿no? Palmitas. No sé cómo, pero sé que se le dice algo, vio, como a los San José le dicen Maragato. Sí, y ahí nosotros tenemos un error, comete a veces la gente un error con el tema de Sarandí de G, Sarandí Grande. Bueno, si soy de Sarandí Grande. Ah, sí, allá, Sarandí de G, Durazno. No. Entonces, ¿qué tenés que hacerle? Decirle allá donde se creó el rey. Ah, Sarandí Grande, dice, claro, sí, ahí donde se creó el rey. ¿Viste? Y bueno, son esas cosas. 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Ahí está, buenazo. 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Exactamente. Buen día para todos, che. Buen día, ¿cómo han pasado? ¿Cómo los trata la suerte en este miércoles, che? Bueno, buen día, palmitense. ¿Vio? Palmerense allá, palmitense, palmita, ¿vio? Ajá, ¿vio cómo es? Ah, pero sí. Epa. Buen día, Audicio, ¿cómo anda? Nosotros aquí en la rutina diaria nos tocó Finlop. Que tenga muy buena jornada, ya queda menos para el fin de semana, ¿cierto, che?
Va quedando poco, en cualquier momento ya se cierra hasta el 2027. Bueno, esperemos que la changa siga igual, compañero, no sé. Ay, mira, va quedando medio pocote, che. Está despoblado el filo. Vamos a tener que salir a conseguir. Vamos a tener que salir a conseguir nosotros, aquellos que quieran. Que quieran vender para el exterior, que quieran, bueno, hablen con Santo. Santo le hace un lugar. Che, saludo para Santo y para Camila y para las gurisas y para todo por ahí. ¿Sabes qué? Saludame a también al esquilador López. Don López debe andar por ahí también. No sé si andará haciendo la changa. Susanita, desde que la metieron para la escuela nueva, como ahora está toda coqueta, está en el pueblo, ¿viste? Ay, ya no se roza con los gauchos. ¿Viste que no nos llamó más? No, nos llamó más Susana de que le dieron el cargo ahí en la... ¿Eh? Ah, sí. ¿Viste que dice gente con cargo? Ay, mamita querida. ¿Vio que... La trajeron para la escuela del poblado y cambió Susana, anda de taco de taco con de taco de alfiler, esos de tipo de aguja que le dicen, ¿viste? ¿Qué lo tiró, che? Bueno, saludo para toda la barra por ahí. Saludo para Carlito, Carlito Aquino. Ahí estará bien, Carlito. Habrá sobrevivido a la fiesta de la primavera, che. Mirá que hubo relajete grande en la fiesta de la primavera. Barbaridad, che. Qué cosa más linda, ¿no? Qué fiestón, che. A ver, no sé si el Carlito habrá resucitado por ahí o no. Ya terminó la fiesta, Carlito, hay que laburar. Dice, no, dice la changa, sigue, dice, el lunes se va a un lote, dice, lo mejor de lo mejor, dice. Y bueno, ¿qué vamos a hacer? ¿Viste cómo es? Hay que buscarle lo mejorcito, ¿no? No queda otro, ¿ves? Si no, después Jacob te pega un reto, Jacob. ¿Qué mandó? ¿Qué mandaron? La carroña mandaron. No, Jacob se pone bravo. Che, bueno. ¿Quién viene ahora? ¿El gaucho? Bueno, dale entonces. ¿Qué dice el gaucho? ¿Viene entreverada la piola?

Bueno, qué lindo que está este matecito bien uruguayo, che. Compartiéndolo con ustedes que están del otro lado, con los amigos que se van comunicando. Ahí andamos compartiendo este matecito virtualmente. Uy, la tecnología puede hacer tantas cosas, mirá. Te puede sacar una foto, por ejemplo, con Santo allá tomando mate sin ningún tipo de problema, ¿viste? Vos le decís, pegame esta foto ahí con Santo tomando mate y vamos a andar ahí tomando mate. Sí, hoy la tecnología ha llegado a tanto que Dios lo libre. Bueno, ¿qué te iba a contar? Che, se viene otra de las fiestas lindas de mi pago, dijo, ¿no? ¿Cómo es la cosa? Mirá, te voy a contar. La gente de Goñi está organizando, como siempre, allí la gente del Salón Mavir de Goñi. Ya nos tiene acostumbrados por los grandes bailes, por las grandes fiestas que realiza por allí para aquellos pagos. Y en noviembre nos juntamos porque se viene la segunda edición del Enduro de Goñi. Y este año hemos arrancado un viernes. Vamos a arrancar el viernes con la fiesta. Y jugado la gente de Goñi. Nos traen a la reina del norte del país, Miriam Brito, toda su banda y toda la música para que te diviertas durante toda la noche. El viernes 6 te esperamos, Salón Comunal de Goñi, para de alguna manera empezar la fiesta, para ir poniéndole color a esos tres días que va a tener Goñi por allí de fiesta. 6, 7 y 8. El 7, el sábado, va a comenzar toda la actividad, ¿verdad? Allí, con pruebas cortas, allí en el local, nos trasladamos hasta el local. Allí nos vamos a estar viendo en el local, pruebas cortas. También la que tiene que ver a la llegada de los equinos para marcar y todas esas cosas, que incluso, mirá, podés hasta llegar un rato antes de la largada, no pasa nada, Si andás con ganas de viajar o alguna cosa, bueno, no pasa nada, podés llegar un rato antes de la largada. El otro día conversábamos con el amigo Molina, que es el que anda en la organización también por ahí, y nos decía eso. De noche los bailes, remate, baile, un bochinche bárbaro, va a estar buenazo. El Fer Goday y su banda va a estar animando con los polqueros de G. Y el DJ Ale Gamaro musicalizando la jornada. ¿Qué le parece? Buenazo. Van a ver. Van a haber un montón de pruebas cortas. Va a haber triatlón. Va a haber raíz de pelos raro. Va a haber penca de potro. Algo distinto, algo nuevo, ¿verdad? 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No te lo podés perder. Fiesta corrida, mi amigo. Fiesta corrida, che. Sí, señor. Con Susanita y el abuelo López nos estaremos juntando el fin de semana para festejar el cumpleaños de doña Camila. El cumpleaños de Camila, ¿cuándo es, che? Sábado, domingo. A lindo para caer leche. ¿Qué va a hacer Santito? ¿Va a carnear algún bichito o algo, no? ¿De hocico largo o de trompa corta? Como la... ¿Alguna cosita habrá que...? Camila se lo merece. Domingo, che. ¡Oh! ¿Domingo? ¿Qué cae domingo? Porque no, ¿qué? ¿19? ¿18? ¿18 domingo? 18 de octubre.
Che, y este, y... ¡Wow! Ando con unas ganas de armar viaje, mirá. ¿Eh? Y salimos acá medio temprano. ¿Y para dónde va a ir el domingo? Pero salimos a las 7 por ahí. A esta hora, mire, a esta hora. Va a estar medio soleado y todo, parece. Salimos a esta hora el domingo. Y para la... Suave tomando mate. Para las 10 y poquito andamos ya porque tenemos que llegar para... El tema mío es el siguiente, que yo si voy, no, viste que voy manejando, no puedo tomar, viste, y ahí ya, ya ahí ya me entristece la... ¿Eh? Sí. Porque qué pasa, viste que si yo no puedo tomar, yo no me puedo subir arriba a las mesas, hacer el baile de caño y saltar y venir, no, no. Entonces no, sin algún gramo de alcohol no me sale nada. Lástima, che, pero bueno. ¿Eh? Y no sé todavía, no sé. Si usted no va, usted es difícil que se levante, hay baile acá, hay fiesta rey acá, ¿no? ¿Sí? Difícil que se levante un domingo a 7 de la mañana. Ni loco. Es capaz que invito a la patrona y salimos tomando unos mates suaves y... Y por lo menos saludar a la barra ya, ¿no? Digo. Total, digo, ese. ¿Eh?

0: Pero ¿cómo va a ser la cosa entonces? Pará, que ahora me entrevero más todavía. Van a hacer una cena el sábado. Y el domingo, ¿pero qué van a volver en el...? No, pues ahí ya tenemos que ir el sábado de noche, ¿viste? Ya ahí se complica. Se complica. Si voy el sábado de noche, voy solo. Ah, me imagino que tendrán permiso Santo y el esquilador López para mostrarme la ciudad y el... ¿Verdad? Claro, yo... Che, qué relajo. Buen día, José, audiencia. Estuvo muy buena la fiesta, pero estamos a full con el trabajo. Siempre aprendido a nuestra costumbre. Medio vago para escribir, dice Carlito. Bueno, Carlito, vamos arriba, che. Vamos arriba, ¿no? Y el potrecí le extraña, ¿no? Exactamente. Va, buenazo, Carlito. Saluda a tu gente también por ahí, hermano. Buena jornada, buena jornada. Vamos arriba, ¿eh? A full con el laburo. Buenaza la fiesta de la primavera ahí, ponente. Anduve mirando alguna imagen, una cosa de loco. Matías, buen día. ¿Qué cuenta, mi amigo, por la capital del país? ¿Cómo está la cosa?
1: Buen día, José. ¿Cómo anda todo? ¿Cómo ha pasado? Bueno, acá estamos, acá está la jornada. Está pesado por la capital, ahora está todo capotado. Parece que se viene la lluvia. Otra vez parece que se viene la lluvia. Por ahí, ¿cómo anda todo? Bueno, le da bien algo de... De Sorillero. Mando un abrazo, que tenga linda jornada. Saludos para toda la barra, saludos para Fabito, que sigue sin aparecer ese Fabito. Vamos arriba, Fabito.
0: Bien. Acá está igual. Está encapotado, está... Andamos bien, Matías. Andamos bien. Con salud, que es lo principal. Después el resto, andamos pelado como talón de angelito. Vea 14, negro. No me hables de plata ni en joda. Es lo que nos falta. Salud nos sobra. Nos falta el peso, che. La

Dice, está el rendezvous también en Cardona, la fiesta de la primavera, dice. Mirá, qué lindo. Bueno, amigos, me voy a tomar otros matecitos mientras escucho la publicidad de la radio y después volvemos. ¿Te parece? Dale, tranquilo, vamos arriba.

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las malas vibras y todo eso. Póngale bastante, póngale bastante. Que el campo se sienta, ¿eh? Claro, pues el humo viaja, ¿vio? Ahí está, y ahí viajan las energías y todo. Sí, sí, dice que se quema laurel ahí en la casa, la purifica, la, no sé. Y si vos seguís te volvés loco. Te volvés loco porque todos los días están colocando en las redes y en todos lados aparece uno que te adivina que los números de la lotería, la quiniela, el otro, tenés que echarle esto al otro, no sé, yo qué sé, es tremendo, tremendo. Y la gente compra, mire que la gente compra, sí. La gente compra, no sé por qué, pero la gente compra todo eso y yo qué sé. Ahí lo tiene, viste. Bueno, pegamos otros saluditos por allí a los amigos. A ver qué pasa. A ver qué dicen los amigos que cuentan cómo están. Buen día. Buen día, Audicio, acá escuchando el programa. Tenemos otro día feo, parece, dice. No hay miras de arreglarse. Yo estaba mirando por ahí que recién el sábado o domingo podemos andar con alguna. Sí, puede ser, che, pero mirá que es complicado también, Es feote la cosa, pero bueno. ¿Qué va a hacer? Ya lo habían anunciado, igual ya habían dicho, ¿te acordás que habían dicho que íbamos a tener días así, asado, y que esto y que el otro? Y se está cumpliendo. No le erran tanto. Ahora no le erran tanto. Antes, ¿te acordás que antes le erraban en blanco? Ah, está loco. Nos preparábamos para una cosa y era otra. ¿Te acordás cuando? En serio, La gente pensaba que éramos nosotros que mentíamos. No, y si no lo invocaba la gente de la. ¿Qué le va a hacer? Bueno, ¿qué dice por acá? Buen día, Audicio. Acá, con el. ¿Qué? Con el. Con el mante. Salió un poco. Se escapó una palabra. Con el matecito. Yo me di cuenta igual. Con el matecito. Acompañando la mañana, dice. ¿Viste que operaron al Papa? Sí, ayer me enteré también por las redes sociales. Una movida bárbara con el tema del Papa, que viene, que no viene, que ahora no viene, que la plata y que el esto y lo... Le sacan todito lo... ¡Ay! Sí. Impresionante, che. Parece que sí, que bueno. Pero dentro de todo eso, el hombre va a venir igual. Sí, el hombre va a venir igual. Él va a andar acá. No cabe la menor duda. Ya ahora esto es si no se digo, no creo que se complique una, pero ya para el 20 ya queda más o menos, ya anda medio de alta para el 20 de octubre ya. Sí. Y le queda unos cuantos días más todavía así que va a andar bien, va a llegar bien y va a andar si Dios quiere. Bueno, hay que esperar la confirmación final, cuando diga, bueno, ya está. Nos vamos para Sudamérica, ¿no? Ahí está. Bueno, ¿qué dice por acá? Entre amigos fogoneo, se ofrece amargo dulzón, con mi china junto al horno, matecito parado. Gaucho, se está cumpliendo la profecía del tiempo. La profecía del tiempo. ¿Y qué? ¿Cuál era la ¿Cuál era la profecía del tiempo? No. Del niño. Sí, ahora dice que dijo el otro día Nubel Cisnero, porque hay gente que no le cree a Nubel, ¿viste? Hay gente que no le cree, pero dice que el otro día dijo que iba a venir unos calores tremendo los calores, dice, ahora para el verano ahora. Dice que van a ser unas temperaturas, pero Por arriba de todo, no sé. Habrá que ver. Y habrá que estar. Es como todo. Como dijo aquel, creer o reventar. 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

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Mamita querida. Se da vuelta a carnero esos tuco, barbaridad. Bueno, mi amigo, ¿qué? Sí, ya voy a ir con usted a hacer la pausa. Ando bichando por acá, ando saludando y ando haciendo todo a la vez. Ando haciendo todo a la vez. Sí, señor. ¿De dónde? Ah, no estaría mal, Buen día, José, compañero, que tengan lindo día. Abrazo por acá, todo bien. Choque esos cinco, Luis Alberto, ¿cómo le va? ¿Cómo anda? ¿Qué dice? Levantamos el vaso y brindamos juntos desde acá de la distancia. Luis Alberto, que está allá en Valencia, en España, y nosotros acá en el centro del país. Abrazo grande, con un buen whiskacho, ¿Cómo no podía ser de otra manera? Y bueno, algo de eso va a salir, che. Va a ir saliendo. Exactamente. Bueno, bárbaro. Nos vamos a ir a la pausa entonces, mi querido amigo. Vamos a ir a la pausa. 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
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Pausa y venimos.

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0: falta el aire y sobran moscas este domingo de enero. El sol fríe la chicharra, duerme un matungo azulejo. Algunos pollos con árganas están de picos abiertos. En los charquitos de sombra hay unas guachas bebiendo. Por los caminos calientes cruza la siesta en su lerdo. Ojos azules de cardo curiosean desde lejos y asoman por las goteras ojos azules de cielo. Todo es dulce de tan pobre. Frente al rancho de estanteo que anda con los cuatro codos deshilachados de tiempo, subasta un rematador las pilchas de un criollo viejo. Hay muchos interesados, son vecinos todos ellos, muchachos que hasta hace poco le llamaban el abuelo. Recostado en el palenque los mira tristón el viejo. Han ido a comprar barato cosas, cosas que no tienen precio, y piensa con amargura: ya no va, criollo, el tiempo.
1: ¿Qué vale este par de espuelas?
0: Y las rodajas de fierro son como dos lagrimones que llorasen por su dueño. Con ella salió a ganar hace ya muchos inviernos la novia en un bagual blanco, la vida en un bagual negro. Los mozos suben la oferta: doy 10, 15, 20 pesos. Disputan como caranchos el corazón del abuelo. Al escucharlo se pone rojo de vergüenza el celo.
1: Son suyas las nazarenas,
0: dice a uno el martillero. Le han vendido la llorona, hoy por desgracia, hoy tan luego que en el palenque la vida tosó su bagual más negro. Y piensa con amargura: ya no va, criollo, el tiempo. Sacan a la venta un poncho donde garúan los flecos para mojarle los ojos al que se lo lleve puesto. Tiene la boca zurcida y lo gastó tanto el viento que al trasluz del calamaco se ve la historia del viejo. Guampas, chuzas y facones lo cribaron de agujero, pero su filosofía siempre le puso rimiendo. De día con un celeste, de noche con un lucero.
1: Yo pago por esa pincha tuita la plata que tengo.
2: Una osa la oferta.
1: Si no hay quien de más, lo quemo.
0: Entonces cae el martillo en lo duro del silencio. Un joven se lleva el poncho. Y allí cerca el gaucho viejo está temblando de frío en una tarde de enero. Y piensa con amargura: ya no da, criollo, el tiempo. Así pierde en la bajada lo que ganó en el repecho. Una a una las ovejas, pilcha por pilcha el apero. Quisiera salvar del lote su mancarrón azulejo pa' que lo agarre la noche en un caballo estrellero. No tiene no más que uno, y ese se lo quema el martillero. Allí termina el remate, cobró su cuenta el pulpero. Ahora sí, al verlo de a pie, tan amargo, tan deshecho, todos los rumbos arrollan los lazos de los senderos y son cuatro pialadores que están esperando al viejo. En cuanto quiera salir, lo van a dar contra el suelo. Entonces aquellos mozos se acercan a defenderlo y el más ladino le dice entre temblón y risueño: todos compramos sus pilchas para salvárselas, abuelo. Aquí tiene sus espuelas, aquí tiene su azulejo. Uno le trae en los brazos igual que un niño el apero, otro le entibia las manos con aquel poncho de flecos, otro que no compró nada le estampa en la frente un beso, porque sigue dando criollo, muy lindo criollo.

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8 de la mañana con 15 minutos. Ahí andamos recorriendo, como cada mañana, el cancionero popular y recibiendo los mensajes de los amigos. Tempranito con el alma. Estamos mirando por allí algunas noticias y eso que sucedió ayer. Vio que se cayeron la. No sé, que hubo un problemita con internet, no sé qué pasó, que. ¡Ah! Tremendo fue. Tremendo para los uruguayos en todo el país. Nos sacaron el internet y la vida se nos iba poco a poco. ¡Qué barbaridad!, ¿no? Yo miraba los mensajes, escuchaba por allí gente que. Amigos que llamaban para preguntar si yo tenía internet, cómo estaba la internet, qué pasaba con la internet. Era de locos, cómo sufrimos, ¿verdad? La pérdida de esa, yo qué sé, de esa tecnología que se nos ha metido de una manera loca, ¿no? Digo, porque... No te falta, no se te va a ir la vida por 5 minutos o 10 que no estés conectado. Pero parece que sí, parece que es así. Y a veces nos quejamos de los gurises que viven todo el día con el teléfono y conectado. Pero si vamos a los grandes también. Ah, pucha, qué mal que estamos. Porque siempre decimos, viste, ay, los gurises, hoy con el internet, que esto, que lo... Pero los mayores también. Ayer eran todas personas mayores las que escribían preguntando si había internet, si se había cortado, si había pasado algo, si alguien sabía qué sucedía con el internet. Era una locura aquello. Y fueron unas horas nada más para que se restableciera la internet. Digo, iba más lenta, no sé. Qué barbaridad, Yo estaba sentado allí en la avenida Artigas y estaba... tomando mate y conversando. Y me suena el teléfono, viste, preguntándome, che, Audicio, ¿tenés internet? Yo estoy en el centro, sí, pero digo, tengo, sí, algo, ¿no? Pero fue una locura, ¿eh? Una locura. Después entré a las redes sociales que yo era. Hasta hoy están con algún problemita en la internet y están desesperados porque no va el mensaje, no viene el mensaje, no. Qué raro, che, ¿eh? Estamos horribles. Yo me río porque siempre le echamos las culpas. Por ejemplo, en el caso mío, el nieto viene para mi casa y se pasa, lógico. Con el teléfono y los juegos y esto que el otro. Y bueno, la madre me patea ya. Que, che, ahí vive con el celular nomás, dice, no sé cuánto, que vos después viene acá y no, y un paladar, ves, una cosa de loco. Ayer me fue la primera en llamarme, papá, ¿tenés internet? No sé qué pasa con el internet, pero ¿para qué querés internet, mujer? Pero qué barbaridad. Pero bueno, es así, ¿qué va a hacer? Se ríe, hay que reírse, es algo, pero algo vio que está dentro de la, sí, es locura total, che. No teníamos internet, No teníamos internet. Bueno, lo mismo pasa con la luz, con el agua, con todos los servicios. Antes no teníamos hoy creo que es la exigencia la que nos lleva a eso, ¿no? Digo, es la exigencia. Porque vos pagás un servicio y querés tener, digo, el servicio, ¿no? Digo, es lógico. Creo que viene por ahí la mano más bien, ¿no? Porque después vi otras que estaban molestas con la empresa y que allá hay que... Claro, porque antes, como no teníamos esos servicios, iba una carta, cada un mes llegaba una carta del pariente, el hermano, la tía, la madre, qué sé yo. Estábamos deseando que el cartero llegara por las casas, ¿verdad? Si lo veíamos en el barrio ya parábamos los pelos. Dice, no hay nada para mí, no. Revisó bien, ahí no estará ahí abajo el sobre. No hay nada. Bueno. Y si teníamos una noviecita más todavía, ¿no? Digo, claro. Papel te escribo. Bueno. Che, buen día para. ¡Uy, Susana, querida! ¿Estás ahí, Susana? Yo no te puedo creer. Susana, el 5 de octubre fue la última comunicación que tuvimos.
cuando me comunicaba que ya había arrancado la escuelita del barrio, de la zona. Y después perdimos el contacto. Dije, ¿le habrá pasado algo a Susana? Pero no, acá está. Buen día, gente. ¿Cómo anda tantos días? Dice, saludo para todos. ¿Y los amigos andan por ahí? Sí, sí, sí. Los amigos siempre están. Temprano tuve la comunicación. Ya me enteré de que vamos a estar de cumpleaños. Andamos por sacar una excursión para allá, para los santos. Para contar allí, para estar junto a Camila, que cumple un año más el fin de semana. Hemos andado temprano con toda la barra por ahí. Vamos, ahora que estamos en el pueblo, Susana, vamos a tranquilizar un poco. ¿Dónde? ¿Y don López? ¿Qué es la vida de don López? ¿Anda por ahí, no? Ah, don López, tigre. Barbaridad. Che, bueno, saludos para todos por ahí. Buen día, buen programa, te mando un abrazo, buen día. ¿Cómo estás, Héctor? Saludos para Héctor, que anda por acá también. Comunicándose, saludando, qué lindo. Dice por acá, dice... Buen día, tratando de escuchar la radio. Con razón, hasta la tele no quería nada. No, y estaba todo cortado, ayer fue un... algo loco. Qué barbaridad. Buen día, José. Eso le digo a Bruno. Si uno no se controla, es igual o peor que los gurises. No largamos el cel. Las cosas como son. No es cierto. Es lo que yo te digo. Viste que a veces los gurises, ¿qué le vamos a hacer? ¿Y le vamos a poner conducta? A veces si nosotros los mayores somos los peores. Claro, dice, anda, dejá ese celular, viví todo el día con el celular. El Botija viene a jugar con la pelota y vos, trancada en el sillón con el celular. Y mamá, hay leche, no sé, fíjate ahí, pará que estoy... estoy viendo acá a ver quién se separó. No, porque hay una foto acá que no la... ¿Y esta con quién anda ahora? Mirá, vos dejó el marido, mirá, acá está con los... ¡Ay, mirá con quién está! Y ya la llamo a la otra, ¿viste? O si no, se le reenvía la foto, ¿viste? Che, mirá con quién estás, mirá, esta que se divorció. Mirá que estás. Ay, Dios mío. Bueno, ¿qué va a ser? Buen día, José. Acá se notó que los WhatsApp lento, pero como siempre, hay cosas para hacer. Pero hay gente que sí, que lo precisa, dice. No, no, digo, antes nos llamamos, digo, cuando salieron los celulares, los primeros celulares, aquello era en blanco y negro. Llamado por teléfonos, choques. Y bueno. Bueno, por acá, ruta 14. Está emprendiendo el regreso ya. ¿No? Está emprendiendo el regreso. No sé por dónde va ahora. Vio que él es sin rumbo. Es sin rumbo, es una. La cosa que anda flotando ahí en la ruta, no. Bueno, dice López, anda acá a la vuelta, dice. Bueno, fiestita acá, fiestita allá, ¿qué pasó acá? 125 años de la escuelita, ¿cuánto? 34, Rosario y Colla. Mirá qué bárbaro, feliz aniversario. Ah, estuvieron de cumpleaños, mirá qué lindo. La escuelita número 34, Rosario y Colla. 125 años haciendo historia. Mirá que 125 años. Qué bárbaro, ¿eh? Mirá vos. Una juntada de niños y alumnos, seguramente de esa época, ¿no? Digo, de, los monumentos. Bueno, no, de la época esa, no, digo, de lo que fueron pasando. Algunas flores, homenajes. No, usted me entiende. Dice que está. Oh, mirá la. ¡Uy, la Serrana! ¡Ay, oh, mamita, qué lindo! Hace no sé cuánto que no tomo un. No, Mira que estuvo enfermado de la garganta y no probé la grapa miel, che. ¡Ay, loco mío! Bueno. ¿Qué dice por acá, Anita? Buen día. Algo de Majay Corría, siempre escuchándote. Gracias. ¿Cómo le va, Anita? ¿Anda bien usted? Juana, para los más conocidos.
Hoy vi andaba, no sé qué andaba tirándole piedra a los perros, andaba mi amiga. No sé, andaba juntando piedra allí, no sé si iba a tirarle a los perros, no sé a dónde quiere encontrar. Bueno, ¿andas bien, Ana? Bueno, me alegro mucho. Si vos andás bien, todos andamos bien, ¿viste? Que esto es así, con todo lo que aguantás vos, Ana, si andás bien, mira, nosotros andamos ricos. Che, ¿y el doctor cómo anda el doctor? ¿Anda bien? ¿Ah, no me conoció? Ah, mirá, con razón, seguro. Yo paso a veces y la miro y no... Y no me... Se ve que no me conoce, che.

0: hay que tener paciencia. La se cura así, ¿viste? Exacto. Te vuelve después, ¿eh? Ah, te vuelve después. A mí también me pasaba lo mismo, así que... Te vuelve después. 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

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Por acá nos siguen escribiendo, por allí bueno, Juancito que anda de paseo, va rumbo a los pagos de Sarandí de allí, a los pagos Juan Ramón Carrasco, tiene que prepararme algo de Majay Correa para nuestra querida amiga Anita que andaba por allí también. Exacto. Así que bueno, tiene que hacerme todos esos mandaditos porque si no. Y si no se pone complicada la cosa. Después vio que después le. Ah, sí, no me pasaste el tema.
Entonces usted tiene que cumplir con las amigas del programa y los amigos también. Claro que sí, ahí está. No me haga, No sé qué quiere elegir. Hace pila que no la escuchamos, tiene razón. Algo, es linda, es preciosa, la verdad que es preciosa. La querida amiga Luna, muy linda, muy lindo tema, muy lindo tema. Bueno, José, feliz cumpleaños para Marta, que tenga lindo día. Hice otro saludito de cumpleaños para Marta, la querida maestra Marta, hoy está cumpliendo año. La estuvimos saludando tempranito hoy, bien temprano. Así que bueno, feliz cumpleaños nuevamente para Marta. Que la pase muy, pero muy feliz, Ahí está, rodeada de los seres queridos. Un abrazo grande para Marta, un beso enorme para ella, Amiga Luna, Majay Correa, acá está, el hombre de allá de Tomás Gómez Soro.

0: Así estamos recorriendo el cancionero popular latinoamericano. 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Lo invito a hacer la pausa. Ah, bueno, cómo no. Leemos algunos mensajes, entonces, cómo no. No hay problema ninguno. Leemos algunos mensajecitos por acá. Dice por acá, mandale un feliz cumpleaños a Marta Martínez, que pase bien, dice Néstor Barrondo por acá también. Bueno, buen día. Otras buenas para Néstor, ya nos habíamos saludado temprano. Saludo grande. Buen día, José. Es para saludar a la maestra Marta de parte de todo el grupo de alumnos de la escuela número 40. Que tenga un excelente día en su cumpleaños. Bueno, otro saludito grande para Marta de toda la comunidad de allí de la escuelita número 40, ¿verdad? Exactamente, así que bueno, feliz cumpleaños para la querida Marta, sí señor. Por acá dice... 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Una oportunidad para conocer nuestro trabajo, la terapia y todo lo que el caballo nos brinda. Clase abierta, invitación a autoridades, padres y público en general al centro de Quinoterapia de Sarandí Grande. ¿Ok? Bien, hoy, hora 15, miércoles 14, hora 15, los esperamos a todos. Acá la va por Andrés Romero, cruza hacia el otro lado, y allí, con dos cuadras, sí, capaz que ni tanto. A mano izquierda, yendo. Ahí está, a mano izquierda. Enseguida que termina la vivienda, la última vivienda, présteme atención. Le voy a explicar una vez sola, ¿no? Y después me entra a preguntar. ¿Vio dónde la última vivienda? La última, a mano izquierda. Bueno, enseguida la última vivienda, ahí está el centro de Quinoterapia Sarandí. ¿Ah? Ahí está, perfecto. Hoy, no se olvide. No, porque usted va igual mañana y pregunta dónde. Hoy miércoles, ¿está? Lleve la cámara, lleve todo, registre allí. 14 de octubre, hora 15, ¿está? Espectacular. Bien. ¿Qué dice por acá? ¿Qué pasó?
1: Usted no lo conocíamos, pero de 10 litros, pues ya anduve buscando en Sarandí y no hay nada, Germán.
0: ¿Cómo?
1: Trajimos una de estas.
0: ¿De qué?
1: Nos pasamos 20 ayer, suave nomás, entre 4.
0: ¿Pero qué era? ¿Qué era? ¿De cuánto es eso? ¿De 3 litros? Vinos del abuelo. Ay, mamita querida. Tinto abocado del abuelo. Mirá vos. Tinto del abuelo. Yo estoy tomando el otro ahora, el sangre de boys. Estoy tomando yo ahora. Sí, es bueno, ¿eh? Es bueno, eso sí, ¿eh? Es cabezón. Ah, no le dé como que es agua porque... Ah, si estás con sed, aguantate un poquito. El otro día, el vino que tomamos con Néstor, ese estaba rico, ¿eh? Pa, ese estaba buenazo, che. Estaba cortado, ¿no? Con spray. Estaba bueno ese, ¿eh? Muy lindo vino. Bueno, ahora sí me voy con usted a hacer la pausa, ¿va? Vámonos.

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13: Y me voy a despedir con una yapa. Esta me la cantó un amigo de la radio que se llama Cerasolo. Así que el cuento es de él. A mí me gustó, como para despedida. Paisano también de mis padres adoptivos. Y llega uno de esos kioscos electrónicos que hay ahora, ¿vieron? Que usted pone la moneda y según lo que apriete es lo que cae abajo. Puede salir una gaseosa, un vasito de esos descartables con chocolate, lo puede querer amargo, con más azúcar, menos leche, café, café cortado, mate cocido, cualquier cosa, té, caramelos, masita. Según la combinación de las teclas, le va alargando. Y cae el tío este, saca la moneda, pone la moneda, aprieta una tecla, la otra y aprieta el botón. Una lata de gaseosa y saca otra vez la moneda, aprieta el botón, otra lata de gaseosa y otra lata de gaseosa y otra lata de gaseosa, y ya llevabas 8, no las podía, y se arma la cola porque esos lugares, estos kiosquitos están en lugares de mucha circulación para gente que lo precisa, se arma la cola detrás. Y una chica un poco más atrevida que el resto de la cola se asoma y le pregunta, ¿tiene para mucho el señor? Y se da vuelta y dice, y mientras siga ganando...

bajé, mirá un poquito. A ver. Estaba mirando. Mario me mandó recién una. No sé qué era, una. ¿Qué es eso? No sé. ¿Es una actor? No. Un influencer, influencer, ¿cómo es influencer? Sí, no sé qué. Es conocido, ¿no? Ha venido acá a Sarandí también. Que lo que hablábamos hace un rato, el tema de que se cortó la internet y fue una locura total para toda la gente. Bueno, él cuenta ahí también en broma todo lo que le hizo al teléfono, lo dio vuelta, lo sacudió, lo levantó, lo tiró, lo abarajó en el aire, le sacó el chip, le sacó la batería, le sacó todo. Y no se reponía el internet, claro, no tenía nada que ver con el aparato, no tenía que ver con las líneas, ¿verdad? O eso, no sé cómo se llama, me hizo reír Mario, la verdad que me causa gracia. No me acuerdo cómo se llama. Siempre anda en los reyes, casi siempre viene acá. Estoy hablando de reyes y lo vio Antonio en el Major. ¿Y qué es ese trato raro, che? Pero es del tiempo de Tata y Mama, ¿no? ¿Qué? ¿Se acuerdan que decía el tiempo de Tata y Mama? Estaba ya en la pista. Qué linda está la pista, che. Qué linda que está la pista del local Cruz Alta, che. Qué linda que está la pista, vos. Y ahora justo me estaba leyendo por acá y me estaba acordando. Y de repente me mandan la foto ahí de

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Pero no nos quedamos ahí, porque tenemos quiniela, tómbola y 5 de oro. Probá la suerte. Hoy, no, mañana es. Mañana. Ya viene. Hoy le gané. Averigüé con tiempo, ¿vio? Averigüé con tiempo. Hoy no se juega. Se juega mañana jueves el 5 de oro. Así que bueno, ya sabe, ¿eh? Hay unos cuantos números para jugar. ¿Cuál es? El 12, el 10. El 25, te digo, tirarle algunos números, ¿no? El 25, ¿qué más? No sé, algún otro, vaya, yo digo por la fecha patria, claro, por la fecha patria. Bueno, han sucedido bastantes, varias cosas en esto de este mes de octubre, ¿no?

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Claro que sí. ¿Qué dice? No, pero en serio, Antonio, en serio. Mirá que me causó gracia la foto, che. Pero en serio, era de antaño el tractor. ¿Se acuerda aquello que se tenía la palanca acá? ¿Sabe dónde vi? No, pero en serio, en serio. Unos tractores, pero viejísimos. Aquello que yo no sé. Era fierro, todo lo que se movía era fierro. En San Jacinto, en la fiesta de la chacra. Vos sé que no, nunca había visto, no, pero en serio. No, vos sé que me quedé helado, o sea que no podía creer de. Cuando arrancaron a hacer las chacras, ¿viste? Después de pasar con el qué? ¿Usted lo tiene ahí? No. Usted muy bandido, ¿usted lo tiene ahí? No. Pásemelo, a ver. ¿Está con ruido? ¿Con qué está? A ver, pase un poquito, a ver. Pare, a ver. Ah, no, pero está con no. No, pero está con. No, este está con música. No, pero yo lo quería sentir el... Yo lo quería sentir al tratorcito. ¿Qué marca es, Antonio? Bueno, le vi la marca, ¿no? Este. Qué disparaste, che. Che, pero mirá cómo quedó la pista, vos. No, en serio, quedó buena la pista, Qué pista bárbara. Un Balmet. Ah, mirá, un Balmet. Ahí está. Che, pero quedó buena la pista, Felicitaciones, la verdad. Preciosa quedó, Yo no la había visto la pista todavía, mirá vos. Y ahora este. ¿Qué lo tiró? Eran buenos antes, ¿no? ¿Viste las cosas de antes? ¿Qué lo tiró? Duraban, La siempa que no. Bueno, ahí está, viste que hay gente que conserva todavía los camiones, los autos viejos, aquello. Y están como el primer día. Y ahora vos comprás algo y ¿qué te dura? Nada. Y para mejor, viste, no más que comprar los verdes y amarillos, esto que te le hace una propaganda bárbara. Y tienen que llevarlo allá. Y si rompe algo, tiene que venir el hombre con la manguera de allá, viste que todo articulado, aquello con manguera y cosas. ¡Ay, Dios mío! ¿Y cuánto te cobran? ¡Ay, por Dios! Eso no, eso le atas un alambre y dale que es tarde. Yo extraño tanto el Fuquita que tenía. ¡Oh! Mirá que le hicimos kilómetros en Fuquita, No conocía, no, en serio, no conocía la... ¡Qué barbaridad, che! Mirá que recorrimos el país entero con el Fuquita y no precisaba nada. Esto sí, se te corta la computadora. Dios, mi tarro con leche, te aparece una amarilla, una verde, una roja en el panel. ¡Ay, mamita querida! Si no te pones el cinto, chilla. Si doblas para la derecha y eras para la izquierda, chilla. Es una cosa de loco. Es impresionante. Si subís con otra y no es tu mujer, empieza pi, pi, pi, pi, pi. ¿Qué pasó? No, tenés que bajarte porque está hecho por mi señora nomás. No, es increíble. No, es increíble esto. Es increíble. Qué barbaridad, che. Bueno, me voy a hacer la última pausa. Se viene el rey, lo transmite la 90, ¿no? Lo retransmite la 90. Creo que escuché la promoción con 610 AM Rural, ¿puede ser? Creo que sí. Ahí está.

para un poquito, me consultan acá por la sí hay anticipadas, sí, para los bailes. Hay anticipadas, sí, en el kiosco de allí de la frente al Banco República, el otro es Vicia. Vicia, creo que es así, ¿no? Vicia, Odicia, algo así. Y si no, andate derecho allí a lo Antonio allí. 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Y el otro lado, en la cantina, el 12 también, también allí también. Hay por todos lados la anticipada, mira que se van volando, negro, te digo por la duda. Anda, que están anticipadas, dale tranquilo.

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Es bravo, ¿no? Ya no es como antes. Antes te regalaban las achuras, te regalaban todo. Ahora no, tenés que garpar todo. No, en serio, pero... Che, qué lindo, ¿eh? 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Qué rico, che. La verdad que, en serio, ¿eh? La verdad que... hace años que no. 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
Me mandan la foto, viste, es como todo acá, te mandan la foto y ya está, listo. ¿Qué va a hacer? Che, ¿qué dice Pablo? Es Masiega, ¿es, no? Masiega con el homenaje a Pablo Estramín.

0: Buenos días, José. No me pasarías Clara, dice.
1: ¿Cuál es?
0: Clara. Ah, ya sé, sí. Ponga ahí rapidito, Clara, ahí aparece enseguida. Clara. Oscar Ramírez creo que es. A ver si es esa. Dele. Es una media carnavalesca. Sí. Mirá qué linda.

Amigos, nos vamos. Llegó la hora señalada. ¿Se acuerda de Julio César Armi cuando decía a la hora señalada y corazón del pueblo? ¿Se acuerda? Era una comedia que había antes. Julio César Armi siempre decía a la hora señalada y el corazón del pueblo, Julio César. Bueno, nosotros nos vamos. Ha sido un gusto, un placer, como siempre. Mañana, jueves, a las 6 de la mañana andamos por acá otra vez. Quédate en casa, seguí en la programación de la 90. Se viene Quédate en casa con la conducción de Javier Moreira. Para nosotros, un gusto como siempre, un placer enorme. Che, hasta mañana.

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0: Buenos días para todos. Comienzo de esta nueva edición, 14 de octubre del 2026. Se está volando el mes. Octubre se va, pero ¿sabes qué? En el aire se nos va a ir. Bueno, comenzamos con la música de Ricky Martin y Cani García. Asignatura pendiente esta nueva versión. 10 de la mañana, 10 minutos. Comenzamos así.
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0: Qué bueno está este tema, ¿eh? Ciro y los Persas haciendo Caminando. 26 de las 10 de la mañana, 16 grados la temperatura en Sarandí Grande, mayormente soleado. Una mañana linda, la verdad, primaveral, por suerte. Ciro y los Persas, Caminando.
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0: Alejandro Fernández, se me va la voz. No, hoy estoy perfecto de la voz. Y eso que anoche estuve grabando como hasta la una de la mañana. Pero bien, vengo bien. Bueno, para hoy, a ver, 17 de máxima, 19 de mínima. No se esperan precipitaciones. Esto para el día de hoy, 14. Para el 15, a ver cómo viene. Bueno, prácticamente tampoco posibilidad de precipitaciones. Para el sábado tampoco. Para el 17, sábado 17, 13 de máxima, 8 de mínima. Baja mucho la temperatura, pero no se esperan precipitaciones. Para el domingo tampoco. Para el lunes tampoco. Bueno, esperemos que esto sea así. Lo cierto es que la temperatura hoy va a ir en aumento. Subirá hasta llegar a los 19 de temperatura. A las 15 horas más o menos va a ser el pico más alto de calor en la jornada de hoy. Está muy lindo, la verdad, una jornada bellísima.
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0: Qué buen tema este de Maná, arde el corazón. 42 de las 10 de la mañana, recordá, el Paradolo de Martín Uriel. 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
2: 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Bueno, Rata Blanca Talismán, se lo dedicamos para la chica de Mauricio, que le gusta muchísimo este tema. Un beso grande para ella y otro para Mauri, que están por ahí laburando. Nosotros ya continuamos con 16 grados en esta mañana preciosa que se nos está yendo volando.
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0: No decía Patrick, no decía Patrick, decía Patri. Pato decía, Pato, que Patrick. Un saludo para Patri. Ahora sí, para Patri, la chica de DJ, Patricia, Patri. Patrick. No, decía Pato. Pato decía. Pato, después me tuve que hacer un avión arriba, Mauricio. Ahora te acordás. La avioneta que tengo del lado izquierdo decía Pato. Pato, metí la pata. Y bueno, nada, me tuve que hacer un tatuaje arriba. Un tatuaje de una avioneta hermosa. Pero bueno, viste, cosas de la vida, tal cual, es así.
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si vas a comer, tranqui, esperanos, porque de 10 a 12.30 vamos a estar con vos. Quédate en casa, nos divertimos, la pasamos bien y escuchamos muy buena música.

Pero qué potencia que tiene este tema. Qué lindo recuerdo de los 90, del 2000, allá 2000, comienzo del 2016, de las 11. Y seguimos recordando algún tema más, pero latino, tropical.

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8: Seguramente a ustedes alguna vez se les juntó el ganado, pero no en el tema de mujeres o de hombres, no, nada que ver con el tema del trabajo. Claro, se me juntaron festivales, hasta 3 festivales se me juntaron. Voy a terminar más loco de lo que estoy, voy a terminar. Pero bueno, es trabajo y el Titi quiere trabajar, así que Titi, ¿está bien? ¿O vas a renunciar ya? No va a renunciar. Titi anda bien. Bueno, estamos en la mañana de la radio. Estamos recordando algún clásico latino, tropical de acá, de esta zona del Uruguay. Que tan lindos recuerdos seguramente a todos ustedes o a muchos de ustedes les trae, ¿no?

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Muchísimas gracias. Primero tengo que agradecer a la gente de Piano Piano, que recién me mandó que vuelve Melendi, ¿tá?, a la Antel Arena. Melendi va a estar el 17 de abril, luego de su último Soul Out en Montevideo. El reconocido cantautor confirma un nuevo show en el país, acá en Uruguay. Presentará su último álbum titulado Pop Rock. Y obviamente vamos a estar regalando entradas. Sí. Así que lo que tenés que hacer desde ya es seguirnos en el Instagram de la 90FM, arroba la 90FM, porque en poquitos días arrancamos a regalar dos entradas que ya las tenemos para ir a ver en el mes de febrero a Rake, que vamos a estar con el Titi también viendo a Rake. Y en el mes de abril, Melendi, vamos a estar regalando entradas. Así que nada, tenés que seguirnos en el Instagram de la radio.

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Tenemos que agradecer a la gente de Conaprole. Muchísimas gracias para la gente de Conaprole. Viste que yo siempre digo, hay que trabajar y trabajando llegan los resultados. Bueno, entre las 8 de la mañana y las 20 horas, no sé cómo le llaman ellos, es la no sé cómo se dice, el tirón de Florida hasta Paso de los Toros por Ruta 5, somos la según ellos, no sé, somos la radio más escuchada, ¿está? Por eso pautaron a partir de hoy con Aprole. Estamos recontra mil veces contentos, imagínate. Así que bueno, muchísimas gracias para la gente de Conaprole por haber confiado en nuestra radio. Y bueno, haremos lo mejor posible, que es lo que siempre intentamos hacer. Así que estamos recontra contentos. Hoy volvemos a poner el transmisor grande, ¿está? Porque aparentemente ya no habría grandes tormentas. Es la idea de cuidar un poquito esto.

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0: Viste que esas cosas lindas, ¿no? Siempre digo y lo sigo diciendo, hay que trabajar. Si uno labura, muchas veces dice, pucha, no llego, ¿viste? No me está pasando nada. Pero bueno, hay que esperar, hay que seguir. Y tarde o temprano te va a llegar. Estoy contento con lo de... Sí, Diego, estoy contento con lo de Conaprole. Oh, mirá que hace tiempo que estaba. A ver si llegaba. Bueno, llegó, así que muy contento. Bueno, tramo final, 12 del mediodía, 12 minutos de este 14 de octubre del 2026. Mañana voy a estar haciendo el programa desde Buenos Aires. Y el viernes también lo voy a estar haciendo desde Buenos Aires. Me voy a trabajar allá y vuelvo el sábado. Voy a estar de vuelta por acá. Y después tenemos que ir a trabajar con Titi también. Así que bueno, andamos al palo, por suerte.
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0: Lástima que están tan caros los tomates, ¿no? Ayer compré un tomate solo 100 pesos, no puede ser. Un tomate 100 pesos, es decir que $2.50. Por eso que vienen de otro lado y quedan aterrorizados con los precios, pero bueno. ¿Qué vas a hacer? Sí, una locura, el pastel de carne, 10 de 10. Te quedaste corto, Diego, 20 de 20, es una locura. Bueno, vamos al último trabajo de Sol Ramírez junto a Lucas Hugo, Creo en Ti.

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0: 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A ver, el estado del tiempo. Voy a ver bien cómo viene el tema, porque esto cambia constantemente. A ver, para hoy, 21 grados de máxima, 12 de mínima, 30% la posibilidad de precipitaciones. El jueves dan 65% de probabilidad de precipitaciones. El viernes 45%, el sábado 45%, el domingo 45% y el lunes 35%. Así que manéjense por ese lado. En algún momento del día, ya a esta altura no sé ni qué decir con el tiempo. En algún momento del día va a llover.
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tramo final disfrutando la mañana aquí en La 90. Recuerden que estamos en www.la90fm.com.uy. También les recuerdo que así como pudieron ver el desfile cívico-militar el 12 de octubre, van a poder ver la llegada del RAID, ¿tá?, en vivo por Canal 48 y a su vez también lo van a poder escuchar por La 90 FM, porque junto a Radio Rural estaremos transmitiendo lo que va a ser esta nueva edición, 90 años del RAID Batalla de Sarandí, en la cual a partir de las 5 de la mañana estaremos con Radio Rural. Muchísimas gracias para la gente de Acude que va a estar presentando nuestra retransmisión de La 90 FM.

En minutos nada más llega el espacio de la Junta Departamental de Florida, así que no te muevas, ¿eh? En minutitos, después del programa, todos los miércoles y jueves, en poquitos días también arranca los días martes, va a estar entonces lo que es el programa especial, este microinformativo de la Junta Departamental de Florida.

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con la música de qué personajes y Los Ángeles Azules. Llegamos al final de esta nueva edición. El reencuentro mañana a partir de las 10. Un beso grande para todos. Se me cuidan. Nos vemos mañana. Ya quedan en compañía de la Junta Departamental de Florida. Chau, chau.

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3: Muy buenos días para todos. En primer lugar, quiero agradecer este espacio y saludar a quienes nos están escuchando. Mi nombre es Andrea Rizzo, soy edil departamental por el Partido Nacional, perteneciente a la agrupación Manuel Oribe, lista 6221. Actualmente en la Junta Departamental integro dos comisiones, la Comisión de Hacienda y la Comisión de Obras, desde donde trabajamos distintos temas que hacen a las necesidades de nuestro departamento y especialmente de nuestros vecinos. En relación a la Comisión de Obras, quiero comentarles que en los próximos días estaremos visitando la localidad de Berrondo a solicitud de la Comisión Promevir, para mantener una reunión con los vecinos y conversar sobre la posibilidad de concretar un plan de viviendas en esa zona. Este es un tema que venimos siguiendo con mucha atención. De hecho, la Comisión ya ha visitado en dos oportunidades al presidente de Mevir para plantear esta necesidad y buscar respuestas. Somos conscientes de que la decisión final no depende de nuestra comisión ni de la Junta Departamental, pero entendemos que nuestro deber es acompañar a los vecinos, escuchar sus planteos y continuar trabajando para que este proyecto pueda concretarse. Sabemos lo importante que es contar con una vivienda digna y las oportunidades que un plan de estas características puede generar para tantas familias. Por ello vamos a seguir insistiendo y trabajando para que Mevir pueda llegar al sur del departamento de Florida, una zona donde sabemos que existe una necesidad importante en materia de vivienda. Por otra parte, quiero hacer referencia al trabajo que venimos realizando para nuestra localidad de 25 de Mayo, junto con el compañero edil Mauricio Rodríguez. En alguno de los planteos que hemos estado realizando, solicitamos distintas mejoras para nuestra localidad, entre ellas la colocación de luminarias en algunas calles que necesitan una mejor iluminación, la incorporación de nuevos juegos para la Plaza José Montenegro y la colocación de cartelería y señalización correspondiente en algunas calles de nuestro pueblo. Son planteos que surgen de escuchar a los vecinos y de conocer las necesidades de nuestra comunidad. Creemos que mejorar los espacios públicos, contar con calles mejor iluminadas y ofrecer lugares de recreación para nuestros niños también es una forma de mejorar la calidad de vida de todos, así como mejorar la seguridad vial. Sabemos que muchas veces las mejoras llevan tiempo, pero consideramos fundamental seguir planteando estas necesidades y trabajando para encontrar soluciones. Y para finalizar, quiero aprovechar este espacio para enviar un saludo muy especial a todas las mujeres rurales, ya que el próximo 15 se conmemora su día. Quiero reconocer y destacar el enorme trabajo que realizan cada día, su esfuerzo, su dedicación y el papel fundamental que cumplen en nuestras familias, en nuestras comunidades y en el desarrollo de nuestro departamento. Muchas veces este trabajo no recibe todo el reconocimiento que merece, por eso es importante aprovechar estas fechas para visibilizarlo y agradecerles por todo lo que aportan. A todas las mujeres rurales, mi reconocimiento, mi respeto y un muy feliz día. Muchas gracias por este espacio y muy buenos días para todos.
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Amigas, amigos, ¿qué tal? ¿Cómo están? En nuestro año número 10 estamos comenzando esta nueva edición de Los que más suenan. Hoy, bueno, tenemos como siempre los nuevos lanzamientos

Esperemos que futuros éxitos. Y en este primer set, los temas que están sonando más aquí en Uruguay, el comienzo fue con la penúltima, Muero por ti, lugar número 2 para Valentino Merlo. Buenos días, subí el volumen porque comienza los que más suenan. Vamos.

ya queda habilitado el 092-089-186 por WhatsApp, por Telegram. Se va en el lugar número 2, Valentino Merlo. Buenos días, y seguimos avanzando con los temas que están sonando más aquí en Uruguay. Lugar número 3 para Fede Rojas, Corazón Dependiente. Subí el volumen, vamos.

Seguime en las redes, acordate, repasá todos los días nuestros estados, porque, bueno, allí adelantamos muchas novedades de nuestro programa en televisión, en la radio, las ofertas de nuestras firmas comerciales y más. En el próximo set te voy a contar cuáles son nuestras comunidades. Ahora seguimos avanzando con los temas que están sonando más aquí en Uruguay. Lugar número 4 para La Descarga, Secreto. Sube el volumen, vamos.

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vamos cerrando la lista de los temas más importantes, los que están sonando más aquí en nuestro país. En el lugar número 5 se van Los Auténticos Decadentes, esta versión Te Quiero Tanto, que está formidable. Y cierra la lista, lugar número 6, la penúltima, Dime Tú, subí el volumen, vamos.

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Luciano Pereira, te pido un favor muy solicitado, Luciano Pereira, mucha fanaticada aquí en Uruguay. Gracias a todos quienes lo pedían, ahí está sonando y llega el mejor momento del día para presentarte el elegido. Aquí está la penúltima, Muero por ti, y con él nos vamos, pero te espero mañana aquí en tu radio, la que más escucha. Vamos.

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0: acompañándonos Sting, Englishman in New York. Bienvenidas, bienvenidos a la colección privada del miércoles. Miércoles 14 de octubre.
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Pop Goes the World, sonando en la colección privada del miércoles. Con canciones ochentosas hoy. Síguenos en redes sociales, encontranos en Instagram como Richard-Bentancor. Llega Opus. Life is Life.

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Creer que el nuestro también es posible. Estos eran los 80. 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

colección privada del miércoles. Miércoles 14 de octubre llegan los Erasure a Little Respect.

Acompañándonos Baltimore, ahí está Tarzan Boy, minutos exclusivos de Avícola El Pollote, la solución rica económica y para toda la familia, los pollos que siempre alcanzan. 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

0: Lindo su ruacho.
1: ¡Amalos! ¡Pensamiento!
2: ¿Cómo
1: se me ve mal? ¿En serio?
3: Pero, ¿cómo te trata la vida, querido?
1: Pero, ¿a ustedes les parece que a mí la vida me trata?
4: ¿Cómo te sentís?
1: ¿Qué pasó? ¿Tengo mal aspecto?
5: ¿Querés que te traiga un vaso de agua?
1: Pero no, estoy bien.
6: ¿Quieres tomar algo?
1: Pero, perdón, ¿ustedes ven algo mal en
5: sí.
1: mí? Pero,
5: sí.
1: ¿Qué pasa? ¿Tengo un mal aspecto?
7: ¿Quién sabe cuánto le queda de vida?
1: Perdón, ¿qué? Es un mierda. Pará. Momento, ¿qué dijo el señor?
7: ¿Quién sabe cuánto le queda de vida?
1: Retírese, señor, retírese.
8: Esto está lleno de traidores.
1: ¡Está lleno de traidores!

0: ¿Qué pasó?
1: Hay morrones, de ajo, perejil, zanahoria, tomate, limón y lechuga.
0: Perdón, hoy es el día de feria acá.
2: Sí.
3: Sí.
0: Los miércoles.
1: Hay morrones, de ajo, perejil, zanahoria, tomate, limón y lechuga.
0: Pero los tomates están carísimos, señor. ¿Cómo quiere que le compre?

0: pasó en el centro de Montevideo. Una chica iba con un collar de oro, con una medalla, y pasó un delincuente y se robó la bolsa de tomate de la señora. Increíble.
1: Increíble.
0: Increíble. La chica iba, la señora iba con un collar de oro, con tremenda medalla de oro. Venía quizás del supermercado con una bolsa de tomate. Y el delincuente prefirió robar la bolsa de tomate. Este es el Uruguay. ¿Cuánto está el kilo de tomate?
2: De tomate, 33 pesos.
0: ¿Qué? ¿33 pesos?
3: ¡Ay, Dios mío!
0: Pero este vive en el Chuy, dejate de joder.
2: De tomate, 33 pesos.
0: ¿33 pesos?

0: Atención.
1: Hoy fui a comprar algo. Enfrente vendían el plato del día era con tomate.
2: ¿Qué?
1: Había dos guardias en la puerta.
3: Dólares, no pesos.
1: Había dos seguridad en la puerta. Que te revisaban. Revisaban al salir. Creo que hay mucha gente que en el interior del país nos está escuchando. Muchos de ellos productores.
4: Okay. ¿Por qué?
1: Y la pregunta que nos hacemos es...
4: ¿Por qué?
1: ¿Por qué el kilo de tomate en Montevideo está tan caro?

0: ¿Por qué?
1: Tomate americano.
0: ¿Qué?
1: Envasado.
2: Atención.
1: El kilo.

0: 229 pesos el kilo de tomates. ¿Cuántos son? ¿Cuántos tomates? Cuatro, como mucho. Cuatro.
1: A la mierda. Estamos en el horno.
0: Para que voy a ver el morrón, el morrón. Morrón rojo. El kilo. 399 pesos. El rojo, pero el mixto que viene verde, amarillo y rojo, el kilo, 419 pesos.
2: ¡Ay, Dios mío!
0: No se puede ni hacer dieta. No se puede uno alimentar bien en este país. Ya ni una ensalada podemos hacer.
3: ¡Ay, la pucha!
4: ¿Cómo te sentís?
0: Y vamos a darle a las harinas.

0: de morrones.
1: ¿Un kilo de harina?
0: Dios mío. Hola, Piti, hoy compré una ensalada con pollo. Era pollo, cebolla, pura lechuga.

0: 490.
1: Hay morrones, ajo, perejil, zanahoria, tomate, limón y lechuga.
0: A este tipo lo van a venir a afanar, ¿eh? Le van a robar todo.

Ahora, todo esto hace cuestionar a los robos piraña. ¿Qué afanar? ¡Perfume!

0: España.
1: ¡Vamos, Raquel! ¡Raquel! ¡Esto es un asalto! ¡Vamos! ¿A dónde va usted? ¿A dónde va usted?
0: ¡Y se afanó dos tomates!

0: Esta dice lo siguiente.
1: Arroba opetinati.
0: El próximo robo piraña será de tomates, perfumes, morrones. Y va ganando perfumes.

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0: bueno. Muy bien, ¿eh? Acaba de llegar un mensaje al 101.9 que dice lo siguiente: cambio Rolex nuevo por medio kilo de tomate y un kilo de morrón. No creo que te dé. Betty, el tomate está a 2 pesos de cotizar en bolsa.
1: Adán rechaza la manzana.
0: Hoy a este mensaje al 101.9. Arranca así de una, y lo voy a leer textual. Agarren una maceta y planten. Lo que pasa que ustedes, los montevideanos, creen que el tomate nace en una bandeja.
2: ¡Ay, Dios mío!
3: Está caliente.
0: Ah, no. ¿No nace en una cajita de plástico?
4: No.
0: Ah, ok.

0: conflicto se transformó en una guerra y no era nuestra intención.
1: Empieza la guerra.
0: Trabajo en la UAM. Escriben al 101.9.
2: Atento.
0: Trabajo en la UAM. Soy agrario. No, agrónoma. Agrónoma. Porque algunas letras salieron con símbolos. ¿Puedo explicar la situación?
3: ¡Ay, Dios mío!
0: Va a explicar por qué el tomate está a 400 pesos.
4: Llamada, Tuti.

0: Ah, está en la línea, pensé que estaba... No. ¿Hola?
1: Hola.
0: Hola, ¿quién sos?
1: Soy Alejandra Pallante, Palante, como quieran.
0: ¿Cómo estás, Alejandra?
1: Trabajo en información de mercado en la unidad agroalimentaria metropolitana.
0: Bueno, muy bien, Alejandra.
2: Hola,
0: ¿podés explicarnos? Recibimos tu mensaje. ¿Podés explicarnos por qué el tomate está a 400 pesos?
2: ¿Por qué? ¿Por qué?

0: ser humano se enferma, hay época en realidad en donde justamente tomate morrón necesita ciertos factores para poder desarrollarse, crecer y por lo tanto que estén, que haya abundancia, que haya buena oferta.
1: ¡Ay! ¡No doy más!
2: Bueno, ¿entendieron algo de lo que dijo?
3: No.
0: Es complejo,
3: no,
0: es complejo.
2: Bueno, no, no es complejo, es carísimo, no es complejo.
1: Lo entiendo.
2: Es carísimo.
0: No, bueno, pero por eso son las el mundo fantástico de las frutas y verduras, tienes altas y bajas, no es como algunos otros factores que van siempre en suba, ¿no? Siempre suba, suba, nunca baja. Bueno, eso es lo bueno, que si recuerdan, si no tienen mala memoria, en diciembre, enero, febrero, marzo, abril, estoy nombrando más de 4 meses, los tuvimos a precios que ni siquiera pagaba el productor la semilla.
2: Perdón, ¿y se podía haber guardado para octubre? Un tomate se puede comprar a 20 pesos en abril y guardar hasta octubre. No.
0: Lo podemos hacer con el morrón, pero no lo podemos hacer con el tomate. Lo podemos hacer con el tomate para salsa, podemos elaborar nuestras propias salsas y congelarlo.
2: Sí, sí.
0: Pero un tomate fresco para hamburguesa pierde las propiedades, queda, se quema con el frío.
2: Claro.
0: Entonces no se puede guardar. Pero con el morrón sí se puede guardar congelado, ahí sí lo cortamos, nos ponemos una serie, compramos un par de kilos de morrones en el verano y lo vamos guardando para tener comidas. Eso sí se puede hacer. Pero con el tomate no.
2: Ok, perfecto, anotaron, ¿eh?
4: Atención.
2: Sí, ¿quién tiene la culpa de que el tomate esté a 400 pesos?
0: El señor clima, el señor sol, el señor temperatura, que no quiere llegar. Y bueno, el invierno además estuvo muy frío, estuvo muy nublado. La condición principal de este invierno fue el tema del sol, casi que no tuvimos sol.
2: No tuvimos sol, increíble.
3: No.
0: Bueno, y eso afecta el crecimiento, desarrollo de estos frutos que son necesarios, además de la estructura de protección y que vienen del litoral norte. Y además el litoral norte sufrió. El 18 de julio, un tornado que dejó varios invernáculos en el suelo. La mayoría de los productores quedaron mirando al cielo.
2: Es cierto.
0: Porque no tienen qué cosechar. Y bueno, después pasaron 2 semanas o 3 semanas después, ahora ya no me acuerdo bien el evento, pero granizo. Y la semana pasada, justamente el miércoles de noche, vino otro viento, dejó las estructuras que estaban empezando a recuperar ahí los productores de vuelta en el suelo. Y ahora están las consecuencias.
2: Alejandra, acabo de recibir un mensaje que lo voy a leer una vez que tengamos a la persona al aire. ¿La tenemos? Alejandra, todo lo que dijiste lo entendimos, lo aceptamos. Por algo pediste salir al aire, sos agrónoma.
0: Exacto.
2: Bien. El precio del morrón y del tomate está por las nubes.
0: Sí, obviamente, el bolsillo del uruguayo lo resiente. Pero bueno, en un mes, recuerden esta fecha, ¿qué estamos hoy?
2: Hoy es 14 de octubre.
0: Bueno, capaz 14. Que no para el 14 de noviembre, pero para el 20 de noviembre ya el precio va a ser otro.
2: Bien, o sea que si querés tomate y morrón, aguantá un mes.
0: Ahí va, más o menos, un mes. No es nada, son 4 semanas, está el feriado largo entre medio.
1: ¿Qué? ¡Ay, Dios mío!
2: El mensaje que acabo de recibir, no tenemos todavía al oyente porque no responde, pero dice: soy capataz de invernáculo. Lo que está diciendo no es cierto. No es esa la razón. Bueno, Alejandra, agradecé que no atiende el tipo. Es más, otro oyente dice: ¿no será que el flete es caro? La UAM es cara, además de los temas climáticos. ¿Sí o no?
0: Y todo tiene su costo, todo. O sea, sí, obviamente que trasladar un producto de la zona norte al sur del país tiene sus costos, obviamente. Tener un puesto en la UAM tiene sus costos. Vender al por menor tiene sus costos. No es lo mismo una feria al puesto, un puesto de la feria, perdón, que un supermercado que tiene su logística acá también. Y bueno, y a veces nos decimos: el supermercado nos roba. Y bueno, pero ¿cuántos locales tiene? ¿Cuántos
2: Alejandra, deja de tirar viru, porque tengo al capataz en la línea. ¿Cómo estás, capataz? No te escucho bien, capataz. ¿Podés salir al aire?

0: ¿Vas a hablar? ¿Vas a hablar?
1: ¿Va a hablar el señor capataz?
2: Sí, sí.
1: Hola,
3: hola, buenas tardes, Petiati.
1: Buenas tardes, capataz.
3: Sí. ¿Cómo estamos?
1: Bien. Háblame fuerte, por favor.
3: Estaba con la motosierra, por eso.
1: Ahí está. Capataz.
3: Sí.
1: Lo que dice Alejandra no es cierto.
3: La mitad es cierto y prácticamente es de todo. Influye todo. Es todo lo que dijo está. La mitad es verdad.
4: ¿Y qué pasó, chico?
1: ¿Cuál,
4: estaba todo mal.
1: ¿Cuál es la...?
3: Sí. Y acá estoy haciendo leña con la madera que quedó en el vernáculo.
1: Bueno,
4: quiero lo que le dije.
1: Señor capataz, ¿en qué mintió Alejandra?
3: Le faltó una cosa.
4: Ah, bueno, no a mentí ver, entonces.
1: Sí, a ver, le faltó una cosa. En principio había mentido todo. Ahora solo le faltó una cosa. ¿Qué le faltó?
3: Que el Estado no quiere largar la platita para arreglar el invernáculo.
1: Bueno.
5: ¡Ay, Dios mío!
1: Entonces es un problema con el Estado lo que tenemos, capataz.
3: Sí, no, pero el clima también está fatal, el clima. Hoy en día está fatal, no sabemos qué es hacer y no sabe ni qué plantar, porque viste que te viene una tormenta, te voltea todo y...
1: Mira. Capataz, ¿qué plantaste vos?
3: Mira, tenemos tomate plantado, teníamos, pero ahora tenemos tomate chico.
1: ¿Tomate cherry?
3: No, el tomate
1: el chico, no el americano.
3: No, el americano acá en Salto se usa poco.
1: Estás en Salto. Ajá. ¿Por qué se usa poco el americano en Salto?
3: Por el aguante mismo del comercio. Vos le vendés una plancha y le dura una semana en la plancha y se pudre.
1: Se pudre. El americano se pudre en Uruguay. Sí. Es cierto. Sí. Capataz.
3: Sí.
1: Capataz, ¿a cuánto vende el kilo usted en Salto?
3: Ah, nosotros mandamos en plancha para Montevideo.
1: ¿De tomate cuánto, más o menos?
3: Y eso manejan ahí en la UAN, el precio, ¿no? Pero hoy estaba como en 1800, creo que estaba la plancha hoy en día.
1: ¿La plancha?
3: Había bajado.
1: ¿Cuántos kilos?
3: Había bajado.
1: ¿Cuántos kilos tiene la plancha de tomate?
3: 11, 12 kilos, más o menos. Depende el tamaño del tomate.
1: 100 pesitos. Alejandra, sí. Son ustedes los que remarcan entonces para
4: hijo
1: arriba.
4: No,
1: nosotros
4: sí, no
1: remarcamos. ¡Son ustedes! ¡Son ustedes!
4: Nosotros no remarcamos nada.
3: A nosotros nos llaman para acá y nos dicen.
1: Sí.
3: Nos llaman para acá y nos dicen: el tomate está 600 y lo están vendiendo 900, 1000 pesos. Siempre te echan 200 pesos menos del precio que está allá adentro.
1: Claro, son ellos los que remarcan.
3: Lo que sufre somos nosotros, ¿no? Los productores.
6: ¡Ay, la pucha!
3: Capataz, y el consumidor, ¿no?
1: Capataz, porque... sí, adelante. ¿Usted cree que el de montevidiano, señor capataz, usted cree que el montevidiano no valora el trabajo del productor del interior del país?
3: Yo te saco una cuenta. Yo te mando una plancha a 600 pesos. Que vos me pagás 600.
6: Atención.
3: Y él la vende a 900. ¿Cuánto me gana él a mí? Y él que... Él solo para venderla. Yo la que la tengo que plantar. Cuidar, curar. 6 meses de trabajo tiene una planta de tomate para llegar a su fin de cosecha. Y para que te...
6: ¡Ay, la pucha!
3: Viste que es mucha la diferencia.
1: Sí.
3: Para un vendedor que solo te la vende y te saque 300 pesos por plancha.
1: ¡Están de vivo, capataz!
3: Y saca la cuenta. En 1000 planchas, 300 pesos, ¿cuánto es?
1: Capataz, vamos a hacer lo siguiente.
6: Atención.
1: A partir de ahora yo te manejo la venta de los tomates.
2: Sí. Sí.
3: Pero, ¿será que acá en, ¿cómo es? En Salto tenemos un dicho.
1: ¿Cuál es el dicho?
3: Aprontar el pin ese que ustedes le ponen cuando se dice una mala palabra.
1: Ok.
3: Cuando los piden tomate y nosotros le contestamos, cuando usted me deje meter el dedo en el culo, yo le mando tomate.
1: ¿Entendiste, Alejandra?
6: Ay, ay, ay.
4: Entendí, pero acá voy a poner... situación de lo que es la UAM con la diferencia de lo que él dice, ¿no? La UAM es, imagínense que es Punta Carretas, es el shopping de las frutas y verduras. Punta Carretas que existe, bueno, tenemos no sé, nombro locales, está, no sé, el que vende perfumes, sí, el que te vende remedios, el que te vende zapatos, el que te vende remeras, vestido, no sé. Bueno, lo mismo sucede acá. La UAM funciona como el Portones, digamos, la marca de la administración, y los puesteros son los que ofrecen la mercadería. Y son ellos, o sea, la UAM no entra en ningún momento, entra en el negocio de venta del producto o de el que vende, viene y te ofrece el producto, que son los minoristas. Entonces, nosotros tomamos simplemente una referencia de precio de lo que nos dicen los puesteros que están instalados adentro del mercado. Y esto lo paso para todos, porque nos han preguntado un montón cómo hacemos para que la UAM nos venda mercadería, hay fletes y eso, y lo mejor es ir y recorrer, armar su propio negocio. Hay productores que simplemente, operadores, perdón, que simplemente te venden al WhatsApp, pero hay otros que, bueno, que hay algún detallecito que está bueno ir, recorrer, mirar, bichar. Y bueno, y dependiendo la forma de pago, el tipo de cliente, te da ahí la formación del precio.
1: Bájame los tomas.

0: Yo hace un mes compré un paquete de semillas de tomate en la UAM. $163.
1: ¿Qué?
0: Trae 1000 semillas.
2: ¡Hola, pucha!
0: ¿Y qué tenemos que estar cuidando los tomates en casa?
3: Sí, sí.
0: Peti, si no tiene nada que ver, ¿cómo asegura que el 20 de noviembre los precios bajan? Dice Diego. Porque es así.
4: ¿Cómo sabes?

0: esto sigue así, la culpa va a ser de Lust. Esa es la culpa de todo. Vamos a hablar de cosas buenas. Sí, hoy sí. El presidente Orsi dio una conferencia de prensa. Hacía tiempo.
1: ¿Pero para qué?
0: Que el presidente de la República no le hablaba a nadie.
2: ¡No! No, no, no.
0: Sí, respondía preguntas de la prensa. Pero hablarle al Uruguay, a los uruguayos.
2: ¿Y?
0: Poco y nada.
1: ¿Pero para qué?
0: Hoy el presidente Orsi habló y dijo:
3: es el acuerdo sobre una inversión que por su monto es de la más grande de la historia reciente, si no la más grande.
2: ¡La pucha!
3: Se ha trabajado desde hace meses.
2: Sí,
3: sí. En búsqueda de esto y debemos decir que con mucho profesionalismo y silencio.
0: Mira, silencio.
1: ¿Cómo?
3: Quiero agradecer especialmente a los técnicos y técnicas de UTE.
0: Técnicas.
3: A la ministra.
0: Técnicos y técnicas.
3: Y al secretario de la presidencia.
0: Sí, mira.
3: Que han hecho un trabajo lento.
0: ¿Lento?
3: No tan lento, pero sí muy profesional.
0: O sea, está destacando.
2: Dale, hermano, momento.
3: Iniciamos esta inversión no como un trofeo.
0: No, no, no. Pero.
3: Ni como contraposición.
0: Sí.
3: A proyectos históricos del Uruguay.
0: Redondeame.
3: Es el fruto de un proceso de acumulación nacional.
0: Sí.
3: Y es parte de un desafío que reconoce la necesidad.
0: Sí.
3: De muchos.
0: Está leyendo.
3: Complementarios.
0: Sí, sí.
3: En distintos aspectos de la vida económica del Uruguay.
0: Muy bien. Por eso.
3: Debo.
0: No.
3: Confesar.
0: Ah, debo.
3: A partir de las reuniones que tuvimos en Nueva York.
0: Sí, mirá.
3: Vinculadas directamente a estos temas.
0: Sí.
3: Se ha trabajado desde hace meses.
0: Sí.
3: En búsqueda de esto y
0: ¿se le cayó el micrófono?
3: Debemos decir que con mucho profesionalismo.
0: Sí.
3: Quiero agradecer especialmente.
0: ¿A quién?
3: A los técnicos y técnicas de UTE.
0: ¿Otra vez?
3: A la ministra.
1: Sí. Sí.
0: Entreveró la hoja de nuevo, está leyendo la misma. Le imprimieron la misma hoja dos veces. Le imprimieron la misma hoja dos veces, lo está repitiendo.
3: Cuando no es una cosa, es otra.
0: Orsi anunció una inversión privada de 5.700 millones de dólares. En un parque tecnológico de centro de datos. Este tipo es un avión. Es realmente un tipo inteligente. Conoce el timing perfecto para dar una conferencia de prensa sobre inversiones de millones de dólares en un parque tecnológico de centro de datos. Justo el día después.

0: ayer se cayó Antel. Oiga, volvimos al módem. Mira. Tarararararara.
1: ¡Hijo de puta!
0: Ayer cayó internet.
2: Bájala de internet.
0: Nos quedamos sin internet.
3: ¿Se murió alguien?
4: Sí.
0: Sí, Antel. Esto cuando yo laburaba para Antel no pasaba. Esto es por contratar figura medio pelo. Contratar figura medio pelo te pasa eso.
5: Lamentablemente sí. No se oyó nada.
0: Ah, no se oyó nada. El presidente de Antel se debe haber sentado arriba de unos cables

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Peti, no te pude escuchar ayer porque no tenía internet. Bueno, pero hoy se escucha perfecto, sí, sobre todo sí, desde la página de Azul. www.azulfm.com.uy.

0: Peti, en Camino Maldonado, frente al cuartel, hay un puesto de tomates. Tomate 120 pesos al kilo. Bueno.
1: ¿Nos vamos?
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0: tarde.
1: La audiencia en Maldonado está intrigada. ¿Qué pasó con Boris? ¿Va a pagar el choque? ¿O qué pasó?
0: ¿Pasó
1: hoy,
0: algo?
1: Hoy podríamos seguir esa historia.
2: Sí, sí.
1: Hola, Piti, feliz cumpleaños a mi hija Jessie, que hoy es su cumple 29 y está esperando su primer hijo, y yo mi primer nieto.
0: Felicidades.
1: Dice Leo. Hola, Roxana, te mando un beso. Vos que me pediste un beso, ¿qué querés que te diga? Peti, o mi reloj está adelantado o el tuyo atrasado, dice Maxi. Son las 15:50.

Okay. Hola Piti, soy Luis. Una pregunta, me perdí ayer lo de Lust porque te estaba escuchando por internet y de golpe se cortó internet y no...

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0: Ayer fue un día de cortes. La operación del Papa, el corte de Antel. Y la propuesta debiera de recortar el país.
1: ¡Corte! ¡Corte!
0: Betty, le manda saludos a mi esposo que está no. en el campo trabajando. Te escucha siempre y sos la alegría de él todas las tardes. Betty, no sé usted, pero yo el lunes no trabajo porque es el día de la contratación. Betty, yo ayer también tuve problemas con internet. Pero la gente no lee la prensa, no lee los diarios, no se informa.
2: ¡Ay, la pucha!

0: vivís en Pocitos, sobre todo en Boulevard España, atención, entre Luis de la Torre y Aguilar.
1: ¿Por qué? ¿Por qué?
0: Seguro. Hoy te despertaste con el auto roto. Delincuentes rompieron y robaron 8 autos estacionados en la misma cuadra de Pocitos. ¿Está bien? Está bien, concentran todo en una cuadra para trabajar de manera ejecutiva. 8 autos estacionados sobre Boulevard España, entre Luis de la Torre y Aguilar, fueron vandalizados. Rompieron los vidrios de los autos, sustrajeron objetos. Los 8 vehículos estaban sobre la misma cuadra y a los testigos les llamó la atención. No les tiene que llamar la atención esto.
2: Medio raro,
0: está,
2: ¿no?
0: Está bien, o sea, los tipos te afanan uno, ahí viene otro, listo, sí, otro, sí, otro, otro. ¿Qué van a estar eligiendo los autos?
3: ¿Le destrozaste el auto?
0: ¿Me haces esto yo hoy de noche? Te espero detrás de la ventana. Betty, es el día de la construcción, no de la contratación. Muy bien, me lo imaginé, pero...
4: Felicidades.
0: No chequeé.
5: Con estilo y buen control. Son pesados muy
0: ¿Qué hacías con 22 kilos de cocaína en el auto? 22 kilos de cocaína en el auto.
6: ¿Me pueden conseguir un poco de cocaína?
0: Sí, están en el auto del cubano. Pobre cubano, ¿no? Lo señalan al cubano. 7 años de prisión para el cubano que circulaba por La Gomar con 22 kilos de cocaína en el auto.
7: Cocaína, cocaína.
0: Hola. ¿Por qué tienen que hacer referencia a que es cubano?
1: ¿Por qué?
0: Estas cosas me chocan un poco, ¿por qué?
6: No está
0: ¿qué tiene
6: bien.
0: Que ver que sea cubano, venezolano, dominicano, italiano, americano? Bueno, hicieron referencia a que el joven es cubano.
8: ¿De dónde sos?
0: De Cuba. Tiene 23 años. ¿Quieres un pedido ya?
9: Sí.
4: Sí.
0: No.
10: ¡Ay, Dios mío!
0: ¿Hay pedidos ya de cocaína? Pará. Como está la cosa, perfectamente podríamos hacer un narco ya.
1: El repartidor de pizza.
0: Claro. Narco ya. Y todos en moto, y vos ya sabés que esa moto... Esa moto sí, que sí. Reparte.
11: Pateando por las calles.
12: ¡Te cuido la moto!
0: Claro. Claro. Narco ya. Lo pedís por la aplicación. ¿Querés una línea? Te la traen rápido. ¿Querés una bolsita? Te la llevan. ¿Querés paso? Te la llevan también. Narco ya. El nuevo negocio. ¡Qué furor en Montevideo!
13: Quiero coca, fafa, farlopa, papusa.
0: Está llenando la aplicación.

0: Betty, ¿los 22 kilos eran para el festejo del Papa? Bueno, no. ¿Viene o no viene?
1: Sí.
2: Sí.
0: No. ¿Querés que te diga lo que a mí me parece? No puede venir el tipo. Instalarán un equipo de monitoreo en tiempo real. Esto es maravilloso, ¿eh? Esto es maravilloso, es la noticia del momento. Instalarán un equipo de monitoreo en tiempo real para detectar en la temporada alta, en el verano, la presencia de enterococos en la playa Pocito.
3: Alguien que me alcance el bisturí.
4: Caca.
0: Cocos.
4: Caca.
0: Caca. Perdón, ¿están probando el monitoreo?
4: Caca.
0: Ah, mirá, esas. No es con una señal, no es con alarma. Perdón.

0: Mira.
1: Caca.
0: Le.
2: Podrida.
3: Caca humana.
0: Le. Atención, que tenemos un detector de caca humana y caca de perro. Me da cosa que sea con la voz de Cose, pero bueno, es así. El monitoreo es así.
1: Caca.
0: Caca, muy bien.
1: Caca.
0: Caca.
3: Caca humana.
0: Hay caca humana acá. ¿Qué equipo de monitoreo raro, eh?

0: cocos empieza a sonar la alarma. Perdón. Esta es la alarma. Es la alarma. Paren la alarma, por favor. Ya nos dimos cuenta. Era por eso. Había que
1: estaba haciendo caca.

0: no seas ingenuo, en el Cerro La Teja, Colón, Paso Molino, donde me muevo, vemos a diario motos que hacen entrega de pedidos.
1: Mirá. ¡Te cuido la moto!
0: Está muy bien, está muy bien. La gente sí, progresa. Sí.
2: Yo soy así.
0: Por suerte vivimos en Uruguay y no vivimos en Perú. La presidenta Keiko Fujimori presentó un código de disciplina dirigido a los centros públicos de primaria y secundaria.

0: La presidenta conservadora Keiko Fujimori presentó un código de disciplina dirigido a los centros públicos de primaria y secundaria. ¿Está el audio de Keiko? Escuchen, escuchen a la presidenta de Perú
1: subí el volumen.
0: Hablando del nuevo reglamento de disciplina. Atención. Atención.
2: Bastante estricto. Sí. Pero créanme, chicos, que esto va a ser muy importante a lo largo de la vida.
0: A ver.
2: Tenemos que entender que hay límites, que hay derechos, pero también obligaciones. Y ustedes tienen que venir y prepararse en la mañana. Significa peinarse. Los hombrecitos venir con el pelo corto. Está totalmente prohibido pintarse el pelo. ¿Qué? O maquillarse.
0: Opa.
2: Todas estas, estos criterios establecerán disciplina en el colegio.
3: Atención.
2: Y disciplina también significa seguir estas instrucciones. Por unos pocos estudiantes malcriados, no vamos a perturbar la tranquilidad de la gran mayoría de estudiantes que vienen aquí a aprender, a formarse. Nuevamente vamos a reinstalar las expulsiones.
0: Opa.
2: Los más malcriados no van a estar en las aulas. Al maestro se le respeta. Disciplina. The teacher is teaching
0: the golden rule. Disciplina. Los varones tienen prohibido tener el pelo largo.
2: Pelo corto.
0: Se prohíbe maquillarse y pintarse las uñas.
2: Está totalmente prohibido maquillarse.
0: La nueva política frente a la delincuencia apuntando ahora a las escuelas públicas. En las escuelas públicas no más maquillaje ni cabello teñido.
2: Está totalmente prohibido pintarse el pelo. Corto. Disciplina.
0: El gobierno peruano pretende imponer un reglamento criticado por organizaciones feministas y también de derechos humanos. No duerme Keiko hoy.
2: No. Disciplina.
0: El orden no solo debe reinar en las calles. También debe volver a nuestras escuelas, a nuestras aulas. Dijo Keiko Fujimori.
2: Pelo corto.
0: Perdón, ¿podríamos hablar de esto?
4: Pero qué increíble. Y hacer pelo.
0: Ok.
4: Atención.
0: No sé por dónde ir, Bueno, en realidad

0: 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Como madre, como padre, ¿qué fue lo más extraño que viste en la escuela o en el liceo?
1: Atención.
0: En estos tiempos, ¿qué te cuenta tu hija? ¿Qué te cuenta tu hijo? De las cosas que se ven en la escuela y en el liceo hoy en Uruguay.
2: En 30 años de docencia nunca vi nada igual.
0: Historias en las escuelas. Cosas que se ven de las compañeritas. No sé si es para aplaudir, chicas.

0: 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Al 101-9, mensajes de texto. En Perú. En Perú se exige el pelo corto en varones.
1: Sí.
0: Y está la prohibición de maquillarse, pintarse el pelo y pintarse las uñas.
2: Está totalmente prohibido pintarse el pelo o maquillarse. Pelo corto. Disciplina.
0: Cosas que sabés que pasan hoy en las escuelas y en los liceos. Historias de escuelas y liceos hoy. Cosas sorprendentes e insólitas que te contó tu hija o tu hijo en la escuela y en el liceo. Al 2-410-1019. Las tres líneas de comunicación telefónica. Al 1019, mensaje de texto. Cosas que pasan en la escuela hoy que nada tienen que ver con la disciplina.
3: Disciplina.
0: Hola.
4: Hola.
0: Hola, ¿quién sos?
4: Mary, Peti, ¿cómo estás?
0: ¿Cómo estás, Mary? Bienvenida.
4: Gracias.
0: Mary, levanta el volumen, hacé de cuenta que gritás.
5: Habla más fuerte.
0: Y que te gusta gritar. ¿Te gusta gritar, Mary?
4: Depende. No te voy a decir cuándo porque tengo a mi hija sentada al lado.
0: Cuando estás en la calle, ¿sabes manejar, Mary? ¿Manejás?
4: Sí, estoy sentada en la camioneta.
0: Ah, bien. ¿Y sos de gritar en la calle cuando alguien se manda una macana?
4: Sí.
0: Bueno, hay que mantener la cordura en la calle porque uno no sabe con qué se va a encontrar, ¿eh?
4: A veces.
0: Bien. Mary, contanos esas cosas insólitas o sorprendentes que pasan hoy en escuelas y liceos del Uruguay.
4: Primero te cuento lo insólito y después lo sorprendente.
0: Bien, me gusta, un 2x1.
4: ¿Está? Insólito, pelo azul, rojo, verde, naranja.
0: ¿Tu hija te pidió para pintarse el pelo porque todas se pintan el pelo?
4: No, mi hija lo tuvo violeta, pero no en la escuela.
0: Pará.
5: ¡Ay, Dios mío! Después,
4: lo tuvo azul, pará. Lo tuvo violeta.
0: Pará, ¿a qué edad? ¿A qué edad tuvo tu hija el pelo violeta o azul?
4: 19.
0: No, me está mintiendo.
4: ¿Para qué me preguntas si te vas a decir que
0: no, está bien. Pero ya era mayor de edad y hacía lo que quería con el pelo.
4: Era mayor de edad, hacía lo que quería y se lo pagaba ella.
0: Ahí está, muy bien. ¿Qué fue lo que te pasó cuando viste a tu hija por primera vez con el pelo azul?
4: ¿Y qué le voy a decir? Te queda precioso, mi amor.
0: Te queda precioso, mi amor. Muy, muy lindo azul elegiste. Claro, o sea, azul Francia.
4: Ese azul marino te hace resaltar los ojos.
6: Si fuera mi hija, la mato.
0: Pero porque se pinta el pelo, ¿no?
4: Sí. Hay cosas peores.
0: Hay cosas peores. Mary, ¿y tu hija venía del liceo y te decía, mis amigas tienen el pelo pintado?
4: No. Era muy, muy... fue la única.
0: La única que se pintó el pelo.
4: La revolucionaria fue esa.
0: Bien, perfecto. Y lo insólito...
4: Lo insólito, ¿estás preparado?
0: Lo sorprendente en realidad.
4: Estás sentado, ¿no?
0: Sí, estoy sentado, estamos todos sentados.
7: Atención.
4: Bueno. Vi salir de la escuela que queda en la esquina de mi casa una niña de sexto año embarazada.
0: ¿De liceo?
4: De la escuela. 12 años. Y no tenía ni el pelo pintado, ni las uñas pintadas, ni estaba maquillada, ni tenía pollera corta. Así que se pinte el pelo, las uñas o lo que sea, no le va a cambiar.
0: No me cambia, claro. Ahora, qué sensación extraña, ¿no? Es como que uno traga saliva, ¿no?
4: Horrible. Porque está como medio normalizado, vamos a decir.
0: Bueno, no creo, ¿eh? Capaz que uno vive en una burbuja y no mira para otros lados donde debería mirar. Espero que no sea esto una norma o no se normalice nunca. Valiente.
4: Yo no es la primera vez que lo veo, pero bueno.
0: Bien, valiente la niña que no abandonó la escuela en una situación así también, ¿no?
4: Sí, una cagada la madre que no, no en el tema, ¿no? Pero bueno,
0: pará, ¿la conocías a la niña y también a la madre?
4: Sí, claro, vive en la esquina de casa.
0: ¡Oh! ¡Hola, pucha! ¿Y vos qué decís? ¿La madre tuvo que ver en esto?
4: Sí, claro, pero estamos hablando de los pelos de colores, Peti.
0: Tenés razón.
1: ¿Esto cómo lo maquillamos?
0: No se maquilla. Imposible maquillarlo. Sin palabras, ¿eh? Viste que hay veces que no hay que ahondar en palabras. ¡Hola!
3: Hola, Peti, ¿cómo estás? ¿Todo bien?
0: Muy bien, ¿quién sos?
3: Rodrigo soy.
0: ¿Qué haces, Rodrigo? Bienvenido.
3: Muchísimas gracias, espectacular. Acá escuchando
0: todo. Bueno, me parece muy bien, Rodrigo, que estés escuchando el programa. Eso habla muy bien de vos y de tu familia. No sé si tu familia está escuchando, pero igual que revienten. Sí, claro.
3: Escuchamos mi familia, sí, la verdad.
0: Me parece muy bien, Rodrigo. Historias de escuelas y liceos hoy en Uruguay.
3: Bueno,
0: sí, adelante. Sí.
3: Te cuento la historia, ex docente de literatura de la ciudad de Paysandú.
0: ¿Para ex docente?
3: Sí, exacto, ex docente.
0: ¿Hombre o mujer?
3: Hombre, yo.
0: Ah,
3: hombre,
0: vos. Bien, no, pensé que estabas hablando de una historia de un tipo. Bien.
3: No, mi historia, mi propia historia.
0: ¿Qué tal, profesor? ¿Todo bien?
3: Pero espectacular, muchas gracias.
0: ¿No es más profesor de literatura?
3: No, nos dedicamos a otras actividades.
0: Y sí, porque si las pibes no leen, ¿para qué?
3: No, es que justamente...
0: El profesor de literatura está en extinción, porque no, la gente dice, ¿qué es literatura? Dicen los pibes.
3: Analizamos motivar, pero es muy difícil.
0: Analizamos un libro. ¿Qué es un libro? Dice el tipo.
3: Es muy difícil.
0: Ok, Rodrigo, entonces, profesor de literatura...
3: Sí, exactamente. Entré una vez a la clase...
0: Sí.
3: Y había una chica.
0: No.
3: Que se estaba planchando el pelo en la clase.
0: Bueno, podía haber sido peor, ¿eh? Yo esperaba cualquier cosa menos que se esté planchando el pelo. Pero
3: planchando con la planchita de pelo, planchándose el pelo.
0: Sí.
3: Okay. Y bueno, y realmente ahí, bueno, vamos a comenzar con la clase. Me doy cuenta que estaba en el fondo planchándose el pelo, le llamo la atención.
0: Sí.
3: Y bueno, ahí dice, no voy a dejar de plancharme el pelo porque en casa no pude y bueno, y tengo que estar bien acá. Y y la verdad que bueno, no quería desconectar la plancha. Fue todo.
7: ¿Qué pasó?
3: Fue todo un tema porque llamamos a la escrita. Al final la escrita me habló de tener mayor consideración con la alumna.
0: No, ¿cómo mayor consideración? Lo echaron del liceo. Lo echaron. Por eso no es más profesor.
7: ¡Afuera!
0: Ahora, yo no puedo creer que la adscripta te pidió más consideración con la alumna porque se estaba planchando el pelo.
8: Sí,
3: porque el contexto de la casa era complejo, entonces bueno, había que tenerle paciencia.
0: No, ¿y qué tiene que ver el contexto de la casa con plancharse el pelo?
3: Y había que dejarla mientras no molestara, que bueno, que después que terminara se iba a conectar con la clase. Pero es algo que es impensado, ¿viste?
0: No, imagínate.
3: Están robando luz.
0: Claro, están robando luz, pero bueno, no importa. Pero imagínate que son 20 alumnos. Los 20, uno se corta las uñas de los pies, otra se maquilla, otro se afeita. No, pero ¿qué está haciendo, alumno? Me estoy afeitando.
7: ¡Quilombo!
0: Pero no tenés pelo, no importa. Estoy afeitando. Una locura. ¿No la echaste?
3: No, traté de mediar porque en realidad otros compañeros se estaban poniendo de su lado y saltaron feministas, gurisas que muy jóvenes, de cuarto año del liceo, muy complejas.
0: Sí.
3: Y en realidad me empezaron a tirar el discurso bastante de ese lado, justamente, que vos y yo conocemos.
0: Sí.
3: De que por hombre le estaba... estaba cortando, que la estaba violentando.
0: No.
3: Se puso complicado.
0: Sí.
3: Y bueno, esa fue la gota que rebasó el vaso, de hecho, conmigo, porque después vinieron los padres, incluso no terminó ahí. Los padres.
0: A plancharse el pelo. Vinieron a plancharse el pelo. Vinieron a planchar. ¿Qué hace, señor? Me vine a planchar el pelo a la escuela. Dios mío.
3: Es surrealista, la verdad.
0: Claro.
3: Fue increíble. Porque vos no te imaginás lo que estás viviendo.
0: No, pero además, lo peor de todo, seamos honestos con nosotros mismos. Es la gente y los chicos que se ponen del lado de la chica y la descripta que se pone al lado de la chica.
3: Sí, porque ella no quería tener problemas, ya había tenido muchos problemas, viste, con los padres.
0: Sí.
3: Era la línea directa con los padres, entonces estaba ya quemada.

0: Hola, Petinati.
1: Hola, ¿quién sos?
0: Ernesto de Montevideo.
1: ¿Cómo estás, Ernesto? ¿Todo bien, Ernesto? ¿Todo bien, Ernesto?
0: Todo bien, todo bien.
1: Bueno, bienvenido.
0: Gracias, Peti, gracias.
1: Bueno, historias de las escuelas o de los liceos hoy.
0: Sí. Es increíble. Yo, o sea, no estoy hablando de hoy, estoy hablando de hace ya un tiempito, 4 años atrás, pero bueno, sé que sigue ocurriendo.
1: 4 años ¿sabes? Atrás es hoy. Sí.
0: Sí, más o menos, sí.
1: Bien.
0: Bueno, voy a llevar a uno de mis hijos a sexto año de escuela. Estamos en la puerta de la escuela, como para tener un contexto, ¿no? Reja, puerta, bueno.
1: Sí, va. Claro.
0: Todos los padres en fila, esperando que los niños entren.
1: Muy bien.
0: En eso miro.
1: Que te vaya bien,
0: que
1: mi
0: primero,
1: amor, dame un beso.
0: Viste que primero entra jardinera, por lo general.
1: Sí.
0: Entra jardinera. Bueno, miro un niño. Piercing y caravana, así como te lo digo.
1: ¿Cómo?
0: Piercing y caravana.
1: ¿Pero qué era? ¿El hijo de la directora que viene a traer a su...?
0: No, de sí, una, de un, unos padres, una mamá,
1: para llevarlo. Para, ¿y qué edad tenía el chico?
0: 5 años.
1: ¿Cinco años?
0: Sí, jardinera.
2: Ay, Dios mío.
1: Sí, sí, 5 años, jardinera. Piercing y caravana.
0: Sí, bueno, está, pasan unos días.
1: Para,
0: bueno,
1: ¿el piercing dónde lo tenía? ¿A un costado de la nariz?
0: No, en el labio superior, vamos a decir.
1: ¿Varón o nena?
0: Varón. Con un nombre de un reconocido artista, bueno, del género intocable este del reggaetón.
1: Sí, a ver, por ejemplo.
0: No sé si puedo decir el nombre, ¿no? Pero...
1: Bueno, nombre solo, está bien,
3: sí,
1: nombre
3: sí.
1: Solo.
0: Está, un nombre, ponele.
1: Maluma.
0: Yandel.
2: ¡Ay, Dios mío!
0: No.
3: Es imposible.
1: Sí,
3: no.
1: Sí. Dale.
0: Si le hará falta a este país políticas de disciplina.
1: Disciplina, claro.
0: Eso sí, como parte baja. Después he visto muchas cosas más, ¿no? Fumando, bueno, no, cigarrillos.
1: ¿Cómo fuman?
0: De los divertidos en la puerta de las instituciones.
1: Pero los alumnos de la escuela...
0: Los papás.
2: ¡Ah! Los papás están esperando al nene.
1: ¡Dios mío! Los papás están esperando al nene que salga y mientras se fuman un paso.
0: Bueno, es más, te digo, si hay alguna docente, maestra afuera, ¿te puede decir que eso ocurre? ¿Ocurre?
1: En la puerta de la escuela.
0: Sí, la puerta, el portón. El portón.
4: Una fumada feliz.
1: Claro, una fumada feliz.
0: Ah, va,
1: y lo peor que es que no convidan.
0: No, déjate joder, Pete.

0: Hola, Peti, ¿cómo estás?
1: Hola, ¿quién sos?
0: Todo bien, Matías, mi nombre, ¿todo bien?
1: ¿Cómo estás, Matías? Bienvenido.
0: Bien, me alegro, viene bien.
1: Bueno, no, Matías...
0: Una anécdota cortita sí. Que me pasó este año con mi hijo que va a séptimo liceo.
1: Que es grande ya.
0: Sí, vendría a ser primero el liceo.
1: Ah, primero el liceo, perfecto.
0: Claro, ahora es séptimo.
1: 12 años, tenés razón, más o menos.
0: Sí, te hablo del departamento Maldonado. Sí. Va al liceo público y, sí. Un día viene y me dice... No, que tuvimos una hora libre porque le cambiamos una figurita a la maestra. Digo, ¿cómo una figurita? No, dice, la profesora de matemática le faltaba la figurita para completar el álbum. Y si le conseguimos la figurita, teníamos una hora libre.
1: Y le consiguieron la figurita. Esto es maravilloso. Esto es maravilloso.
0: Aunque no puedas creerlo, es muy triste, pero es la realidad.
1: Para, momento. Hay que destacar dos cosas importantes.
2: Sí.
1: La palabra de la maestra.
0: Sí.
1: O sea, ¿qué dijo la maestra? Me consiguen la figurita, les doy una hora libre. Le consiguieron la figurita, le dio la hora libre. O sea, eso, ¿qué enseña eso? Enseña que la palabra vale tanto como un documento firmado. Está muy bien lo que hizo la maestra.
0: Sí, la verdad que sí, la verdad que es un desastre.
1: Como todo
0: lo público.
1: Segundo, el esfuerzo del grupo entero. Porque, claro, vos contás
0: un
1: esto.
0: Un trabajo en equipo, man.
1: El trabajo en equipo, claro, exacto. Vos contás esto y la gente se agarra la cabeza. Es para aplaudir. Claro,
0: sí, lo que lo cuentas y no lo puedes creer. Porque uno como padre no puedes creer. Pero es la realidad lo que está pasando, ¿no?
1: Te lo dijo, te lo contó tu hijo.
0: Sí, me lo contó mi hijo y otros compañeros que...
1: ¿Y cuando te lo contó tu hijo, vos qué le dijiste?
3: Atención.
0: Y nada, Peti, no tienes palabra. Acá te juro que uno lo dice como en chiste, pero la verdad que en todos los profesores que faltan, todos los días faltan 3-4 materias por día, o sea, van una hora y se van para las casas. La verdad que es lamentable, pero es lo que estamos viviendo hoy en día, lamentablemente, con la educación.
1: Pero ¿por qué se van para la casa?
3: Atención.
1: Porque llenaron el álbum.
3: Atención.
0: Sí. Faltan los profesores y no tienen clase, muy poquita clase tiene.
1: Y cuando faltan los profesores, ¿qué hacen los alumnos?
0: Sí, se van para sus casas cada uno.
1: ¿Que no se queda la scripta?
0: No, nos mandan para sus casas. Es así. Los mismos profesores en lo privado van, a lo privado van, pero a lo público no hay control. Esa es la palabra, no hay control.
1: No hay control, pero hay figurita.

0: Hola.
1: Hola, ¿quién sos?
0: Mariana es mi nombre.
1: ¿Mariana?
0: Sí.
1: ¿Cómo estás, Mariana?
0: Muy bien, ¿y tú?
1: Muy bien, bienvenida, Mariana.
0: Gracias.
1: Mariana, historias en aulas.
0: Bueno, mira, esta es de mi hija, que hace unos 2 años atrás, más o menos.
1: Sí.
0: Estaba en primer año de escuela. En ese momento iba a una escuela pública de acá, de la zona de Montevideo.
1: 6 añitos.
0: Seis añitos.
1: Qué lindo. Exacto.
0: Primeros meses del año, ¿no?
1: O sea que una primera gran etapa que empieza a disfrutar tu hija, claro. ¿Cómo muy mal?
0: Sí, sale un día, ella por lo general salía, cuando íbamos en el auto, el camino a casa me comentaba todo.
1: Claro, ¿cómo te fue, mi amor? Claro.
0: Está exacto.
1: ¿Qué fue lo más divertido que hiciste, mi amor? Contame, ¿qué aprendiste?
0: Claro, la abuela y una cosa mala, siempre le pregunto, mentira, y bueno, nos reímos todo el día. Ese día sale con una cara media ahí, apagada, me quiere hablar.
1: Ay.
0: En todo el camino no dijo una palabra.
1: Uy.
0: Bueno, llegamos a casa y logro que me diga, y era que no quería ir más a la escuela.
1: No quiero ir más a la escuela,
0: no,
1: mamá.
0: No quiero ir más a esa escuela.
2: Le pasa todo.
1: Pero mi amor, ¿cómo no vas a ir a la escuela si tenés a tus amigos, te llevas bien, te divertís? Contale a mamá qué pasó.
0: Bueno, me dice exactamente, eso le digo, y me dice que en el recreo un nene de cuarto, o sea que supongo que tendría 9 años.
1: No.
3: Sí.
0: Saca un cuchillo y amenaza a otro con que lo iba a matar porque el día anterior los papás habían agarrado a piña en la entrada de la escuela.
2: ¡Ay, Dios mío!
1: Los papás de uno y de otro alumno.
4: Respira hondo.
1: Se trompearon en la puerta de la escuela el día anterior.
0: Claro.
1: Entonces uno para defender, hay que valorar esto.
0: Claro, la familia es lo primero.
1: La familia es lo primero. La familia lo primero. Hay que defender a los padres con el honor y un cuchillo si es necesario.
0: Sí, señor. Al final no estaba tan mal.
1: No estaba tan mal. Para un momento, ¿qué cara pusiste cuando tu hija te contó con 6 años, no quiero ir más a la escuela porque 2 compañeritos de cuarto se enfrentaron con cuchillos porque lo quería matar?
0: No. Hoy me río, ¿no? Ya está.
1: Sí, pero en
0: ese momento me asusté un montón y fue al otro día a hablar de la escuela, la dirección.
1: Sí.
0: Obviamente, solución no tienen, ¿qué van a hacer? No te dan, en el tema de la escuela pública no te dan mucho apoyo, ¿no? No tienen muchas herramientas tampoco.
1: Ajá.
0: Entonces, bueno, no nos queda otra. A mí, en mi caso, cambié a mi hija, la mandé a una privada y bueno, y así lo pude resolver.
1: Sea que vos, dense cuenta de esto, ¿no? Vos estás en pareja, tenías en ese momento a tu pareja.
0: Estoy casada con el papá.
1: ¿Cómo?
0: Sí, estoy casada con el papá de...
1: Bien, pero a ver, familia bien constituida, confía en la enseñanza pública, mandás a tu hija de 6 años, que es tu gran tesoro, a estudiar, a que se eduque, y la tuviste que sacar porque 2 compañeritos de cuarto andaban a los cuchillazos porque uno quería matar al otro.
0: Sí. Es tremendo, pero es real.
1: ¡Hala pucha! Y la cambiaste hacia el privado.
0: Exacto, sí. No quedó otra.
1: Si no la hubieras dejado en la pública.
0: A ver si sale ella también con un cuchillo a defendernos.
1: ¡Claro, tenés razón!
5: ¡Hala pucha!
1: Hay que enseñarle eso.
5: Primero Dios, segundo la familia.
1: ¡Hola!
6: Hola, Peti, ¿cómo andás?
1: Muy bien, ¿quién sos?
6: María.
1: ¿Cómo estás, María?
6: Hola. Muy bien, ¿y vos?
1: Muy bien, ¿escuchaste recién a Mariana?

0: menos 1.
1: Ok. ¿Del oxígeno?
0: -2 y a veces -1.
1: ¿Sodio?
0: -1 por ser un metal.
1: Muy bien. No, no, está bien. Sí, María, me quedó siempre la tabla periódica en la cabeza.
0: A mí también.
1: Muy bien. María, profesora de química.
0: Sí.
1: Liceo público.
0: Ajá.
1: Bien, entonces.
0: Bueno, entonces, dos chicos, chica y chico. Liceo Público, sí. Montevideo.
1: ¿Edad aproximada del chico y la chica?
2: Atención.
0: Cuarto año, ponele 16 años.
1: Ah, ya.
0: Capaz que alguno de 17.
1: Sí, sí.
0: Baño de los varones.
1: Baño de los varones, se rompió un caño. No.
0: No, no, no. Tuvieron que llamar a la emergencia móvil.
1: ¿Por qué? ¿Qué pasó? Se quedó trabada en la tabla. Viste que a veces hace presión y te
0: casi que quedó algo trabado.
1: ¿Qué pasó en el baño de los varones en un liceo público?
2: Atención,
0: la chica le estaba haciendo sexo oral al chico.
3: Con la boca
0: ella tenía brackets metálicos.
1: No. Ay. ¿Brackets metálicos?
4: ¿Vamos a la pausa?
1: Sí, estaban encerrados.
0: No, todavía no.
1: ¿Encerrados en el baño?
0: Bueno, no muy encerrados.
1: Sí.
0: Se diga baño de varones.
1: Sí.
0: Brackets metálicos, tuvieron que llamar a la emergencia móvil.
1: ¿Quedó enganchado?
0: Quedó enganchado, el chico a los gritos.
1: Sí.
0: Y bueno, para que no sufriera consecuencias más graves de las que ya estaba sufriendo,
1: sí.
0: Emergencia móvil para desengancharlo.
5: Alguien que me alcance el bisturí. Alguien que me alcance el bisturí.
1: Perdón, todos estamos imaginando al enfermero y a la enfermera en el momento.
6: Ay, Dios mío.
1: Perdón, ¿no se arreglaba con un vaso de agua bien fría?
0: No tengo idea, yo me asomé a la puerta, atención. Me dijeron que pasaba.
1: Sí.
0: Cerré la puerta de mi clase y dije, bueno, está, esto no puede estar pasando.
1: No puede estar pasando.
0: No.
1: Sí.
3: Debe ser una equivocación.
1: No es una equivocación, estaban en el baño. Pará, ¿y cómo se enteraron que estaba pasando? Salieron los dos, uno así, pingüinito.
0: No.
1: Pará, vos callaste, quedaste ahí abajo.
7: Pingüino llamando.
1: Sí, ¿qué pasó? Mandaron un mensaje.
0: Salió un chico a los gritos.
1: Sí.
0: Pidiendo que llamaran a una emergencia.
1: Sí.
0: Y bueno, un alumno mío salió, preguntó.
1: Sí. ¿Qué pasó?
0: Contó a todos.
1: ¿Qué pasó?
0: Sí. Nos contó a todos en la clase lo que estaba pasando.
1: Sí, ay.
0: Me asomé, escuché los gritos, cerré la puerta del salón y dije, no, esto no puede estar pasando.
1: ¿Seguiste con la clase? No.
0: No, fue imposible seguir con la clase.
1: Ah. Ahora, la
0: imposible.
1: Chica, ¿la chica era de tu clase?
0: No, era de mi clase.
1: Ajá.
0: Me salvé de eso.
1: ¿Cómo terminó eso?
0: Y los llevaron a los dos a la emergencia.
1: ¿Juntos?
0: No, por separado. Se ve que lograron desengancharlos ahí en el baño.
1: Claro, el anzuelo sacaron. Claro.
8: ¡Espera! Todavía no he acabado.
1: Y no vas acá tampoco, no, olvídate, ya está. Pará. ¿Cómo siguió eso el día después?
0: No tengo idea. Supongo que ella habrá vuelto a sus clases y él habrá quedado, no sé, lesionado en la casa.
1: Sí. ¿Y los padres? ¿Llamaron a los padres?
0: No eran alumnos míos, entonces no sé, ni siquiera eran alumnos de los adscritos de mis grupos, no te puedo decir.
1: Ajá.
0: Lo que se comentó en todo el liceo fue la historia.
1: Y no se sabe cómo terminó.
0: No, nunca se supo cómo terminó porque ahí quedó el lío.
1: Ojalá haya habido un final feliz.
0: ¿Cómo?
1: Ojalá haya habido un final feliz para todos, ¿no?
0: Sí, supongo que sí. Si no, también nos hubiésemos enterado.
9: La radio está siempre.
1: No puede ser cierto.

0: después.
1: Para, ¿vos tenés brazos? No, no.
2: Necesito.
1: No, no, no, salí acá, flaca.
2: Que está en.
3: No, no, no, no.
1: A ver. Identificación de brackets. Pausa. Jugamos a la palabra clave. Edición brackets.
3: No, no, no.
1: Edición escuela pública. Ay, Dios mío, esto es lo que está pasando. Nos vamos a la pausa. Mano ya al 101.9 si necesitas una mano. Mano ya al 101.9 si necesitas una mano. Clave al 101.7 luego de la pausa. Clave al 101.7 y al 094-282-802.
4: ¿Alguien me puede averiguar?
1: ¿Alguien me puede averiguar?
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0: 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Pero antes queremos comunicarles que el próximo domingo 18 de octubre hay un gran evento solidario a beneficio de la Pérez Scremini. No te lo podés perder porque se trata de colaborar, de ser solidario y de apostar a la vida junto a la gente de Pérez Scremini el próximo domingo 18 de octubre desde las 11 de la mañana en la Casa de Campo de La Tahona. Va a haber hamburguesas inflables, sorteos solidarios, juegos para niños. Bueno, mucha comida y todo lo recaudado será destinado a la Fundación Pérez Scremini en su lucha por la cura del cáncer en niños y adolescentes. Saludamos a Felipe Dios, que está en la línea. Hola, Felipe, ¿cómo te va?
2: ¿Cómo estás, Petito? ¿Bien?
0: Bien, ¿y vos?
2: Saludos a... Buenas tardes para toda la audiencia y... Antes que nada, gracias por el espacio de dejar compartir este evento tan maravilloso.
0: Porque es un evento solidario y porque tiene detrás a la Fundación Pérez Scremini. Y todo lo recaudado será destinado a la Fundación Pérez Scremini. Contanos, ¿no es la primera vez que hacen este tipo de eventos solidarios?
2: Así es, Peti, este es el tercer evento que vamos a hacer. El primero fue el año pasado, en noviembre, que por tema del clima lo tuvimos como gol, que terminamos haciendo el día de la final del Uruguayo Nacional Peñarol, y fue un éxito igual, a pesar de eso, fue un éxito, va a ser el primer evento. Después en la segunda edición fue en Madrid, para beneficio de la Fundación Aladina, que trabaja con lo mismo acá que la Pérez Scremini, también cáncer para chicos y adolescentes, y también fue otro éxito esa edición, y ahora la tercera edición acá en Uruguay de vuelta, metiéndole a full para el domingo.
0: En la casa de campo de La Tahona. En La Tahona, ¿con qué? Es entrada abierta para todo público, obviamente, ¿no?
2: La entrada al evento es gratuita, es libre. Lo que sí, todo el consumo adentro del evento, tanto juegos, lo que son menú de adulto, menú infantil, bebidas, paseos en pony, las colchonetas inflables, todos los inflables que hay. Todo eso tiene costo aparte, ¿no? Pero claro, el evento es gratuito.
0: Claro, pero todo,
2: todo
0: ese costo es destinado a la Fundación Pérez Scremini, obviamente.
2: Es para la Fundación Pérez Scremini, el 100% lo ha recaudado. La verdad, gracias a Dios que vivimos en Uruguay, que es un país bastante solidario, la gente es muy solidaria y se suma siempre a colaborar en este tipo de eventos. Y tenemos todo donaciones de diferente tipo, empezando de las servilletas hasta la comida, toda la carne, hamburguesa, diferentes marcas y empresas donaron. Todo lo recaudado es para la Pérez Scremini, pero es específico para la obra que están haciendo ahora, que están remodelando y agrandando todo lo que es el laboratorio de biología molecular, y los fondos se han destinado específicamente a esa obra que están haciendo ahora.
0: Contanos, a partir de las 11 de la mañana, ¿con qué se va a encontrar la gente?
2: Entonces vamos a tener ya set de diferentes DJs, con música en vivo, después tenemos banda, tenemos masterclass de Rogera la Parrilla, no sé si alguna vez lo viste, ¿no?
0: ¡No!
2: Vamos a hacer una... Andrea, que es la presidenta de la Asociación Uruguaya de Asadores, se ofreció a hacer una masterclass de una Rogera la Parrilla. Así que es algo que va a estar muy bueno para ver. Y después, como te comenté antes, Peti, todas actividades para chicos, desde juegos. Tenemos una ola que es tipo como para hacer surf, una piscina que se llama La Ola. Vas corriendo y te tirás en una tabla y deslizás por arriba del agua.
0: ¡Hola! ¡Brillante! O sea que un domingo que arranca a las 11 de la mañana y terminará a media tarde, ¿no?
2: Y terminamos a las 6:30 de la tarde.
0: Donde además va a haber hamburguesa, parrilla, cosas para comer, para jugar, para tomar, para bailar, para cantar, para entretenerse.
2: Y también estamos vendiendo unas rifas, que ya tenemos, creo que ya pasamos los 80 premios, un montón. Que ahí también te podés ganar desde, no sé, kit de condimentos, vouchers en diferentes locales, órdenes de compra... prendas, zapatos, capaz que hay alguna estadía en algún lado, una bicicleta para niños, triciclos, experiencias. Después también hay servicios de asado, diferentes catering que se van a sortear.
0: Bien.
2: Y después también terminamos con un remate de camisetas de algunos jugadores de fútbol que donaron las camisetas para poder rematar y ver de juntar algún pesito más para la fundación.
0: Bien, esto, la idea es esa, ¿no? Esto, claro, esto es recaudar, es apoyar y es un gran evento solidario a beneficio de la Pérez Scremini. Próximo domingo 18 de octubre, desde las 11 de la mañana en La Taona, en la Casa de Campo de La Taona, va a haber hamburguesa, va a haber carne, juegos para niños, música, paseos en pony y también mucha diversión. Entonces invitamos a todos para colaborar con la Pérez Scremini, además de disfrutar de un día hermoso, ¿no? Desde las 11 de la mañana.
2: Tenías esa, un gran Family Day que se puede disfrutar tanto con amigos y familia. Y después pedí una cosa que a veces la gente quiere colaborar y ya tiene otros eventos o tiene otros compromisos en el mismo día.
0: Sí.
2: Que se puede comunicar a través de Instagram, Asando por la Vida.
0: Bien.
2: Que es Instagram de todos estos eventos solidarios. O si no, por teléfono, un WhatsApp que también tenemos ahí para cualquier consulta. De gente que quiera colaborar tanto donando algún producto o también comprando rifas, en caso de que no puedan ir y quieran comprar rifas, las rifas van con nombre y teléfono, o sea, no tenés que estar presente para hacerte del regalo o del premio, sino que te vamos a estar llamando en la semana para comunicar los premios y los ganadores.
0: Te contamos que acabamos de recibir el mensaje de un chico que formó parte del empujón de Raíces Montevideo, que dice, me gustaría donar algunas tablas para la fundación. ¿Cómo me puedo comunicar con ellos? Nosotros te vamos a pasar después el número. Le mandamos un abrazo a Julio y a la gente de Raíces de Montevideo. Convocamos entonces a la gente este próximo domingo 18 de octubre a las 11 horas en el campo de La Taona para colaborar con una jornada de música, comida y diversión a beneficio de la Pérez Scremini. Te mandamos un abrazo, Felipe.
2: ¿Sabes la última cosa? Que también la gente puede comprar los tickets anticipados en Red Tickets.
0: Sí.
2: Busca Asando por la Vida y la gente también puede comprar los tickets anticipados ahí. Bien. O puede colaborar directamente ahí en ese link.
0: Bien, entonces Asando por la Vida lo buscas en Instagram y también...
2: En Instagram Asando por la Vida.
0: Bien.
2: Ya que nos siga toda la audiencia y nos hace un gran favor. Y ahí estaremos comunicando todo.
0: Perfecto, buenísimo. Asando por la Vida en Instagram. Un abrazo.

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0: Llama.
1: Hola.
2: Hola.
1: ¿Cómo estamos, Peti?
2: Hola. Hola.
1: ¿Palabra clave?
2: Sí.
3: Y después.
1: Palabra clave. Hola. Hola, ¿cómo estamos, Peti? Ahora sí.
3: Muy bien, ¿quién sos?
1: Matías de Canelones,
3: ¿Cómo te va?
4: ¿Cómo te va?
3: ¿Naciste en Canelones?
4: ¿Todo bien?
1: No, nací en Montevideo y me vine a Canelones porque mi pareja nació acá.
3: ¿Y tu pareja nació hace poco o no?
1: No. Ya nació hace 30 años. Acá,
5: ¿Es hombre o es mujer?
3: ¿Es mujer o es hombre tu pareja?
1: Es mujer, Peti.
3: Es mujer, muy bien, y vos sos hombre. No.
1: Nos casamos en pocos días, Peti.
3: Bueno, felicitaciones.
1: Muchas gracias, Peti.
0: Te acompaño sentimiento.
3: Ojo que no es, eso no es garantía de nada, ¿eh?
1: Ah.
3: Te podés separar rápidamente. Estuvieron.
1: No, pero esto es para toda la vida, Peti.
3: No, eso es mentira.
1: Esperá, Peti, ando para adelante. Bendecino,
2: me
1: Peti.
2: Casé con un...
3: Pará, ¿vos querés que te bendiga el matrimonio?
1: A ver, Peti.
3: Bueno, voy a tratar de hacerlo lo mejor posible.
1: Opa.
3: ¿Cómo se llama tu señora?
1: Tania.
3: Ok.
1: A ver.
3: Querida Tania. Querido Matías. Ustedes han elegido casarse para toda la vida.
1: Sí.
3: Y eso los hace felices.
1: Sí.
3: Por eso, en este momento y ante la audiencia, los bendigo en matrimonio, les bendigo la vida y por las dudas los bendigo por separado también. por cualquier cosa. Matías, ¿cómo conociste a Tania?
1: Yo le mandé solicitud en Instagram. Ella me aceptó y me dijo si yo la conocía.
3: ¿Vos me conocés a mí? Te dijo.
1: Claro. Sí. Y yo le dije todavía no, pero podríamos.
3: Muy bien.
1: Y ahí arrancó todo.
3: ¿Por qué te saltó en tu Instagram? ¿Era amiga de alguien conocido?
1: Y me apareció, viste, que a veces Instagram te sugiere persona.
3: Para un momento. Ahí... Voy a chequear en este momento y en vivo las personas que me sugiere Instagram. Para, ¿y dónde está?
1: Pero vas a verte, Peti. Otro vas a verte.
3: Pero, ¿dónde puedo ver eso? Dame un segundo, yo nunca miro esto. A ver.
1: Algo se encuentra, Peti.
3: A ver, acá, ¿cómo hago? ¿Cómo se hace para ver dónde te...?
1: Sí, pero no te aparece ahí.
3: No me aparece nada.
1: Se ve que ya no hay nada más para sugerir, Peti.
3: No tengo más sugerencia. Sugerencias en otra cuenta, para un momento. Acá no, acá tampoco. Acá, a ver...
1: Ahí.
3: No, acá no. No hay nadie acá, pará. A ver acá. ¿Me sugiere esta chica? No.
1: Opa.
3: Seguir también, pará. Apareció una chica que me sigue, ¿qué hago?
1: Opa. Y vos probá, Peti.
3: ¿La sigo?
1: Probá, Peti.
3: La sigo. Pará, ¿y qué le tengo que poner?
0: Sí.
1: Y ponele... No, en realidad ella te tiene que escribir, Peti. Vos tenés que esperar siempre.
3: ¿Yo tengo que esperar siempre?
1: Sí. Y ella te va a mandar, Peti.
3: Ajá. Bien. Perfecto.
6: Hay esperanza.
3: Para que estoy buscando a ver si aparece alguien.
6: No está.
3: No apareció nadie.
6: Peti está.
3: ¿Qué hago?
1: Y ahora tenés que esperar, Peti.
3: Espero. Pará, dice pendiente acá.
1: Bueno, te tienen que aceptar ahora, Peti.
3: Pero yo no apreté acá, ¿qué es? Matías,
1: sí.
3: Después voy a revisar a ver cómo se hace.
1: Va a tener suerte, Peti.
3: Para, yo espero que me escriban.
1: Claro, y ella te va a poner si te conoce y ahí arranca todo.
3: Pero me conoce de... Hola, lindo, ¿te ponen? No.
1: Sí. ¿Qué te ponen? O sea, eso ya es media jugada si te pone eso.
3: Sí, hola, lindo. Si me...
0: Hola, negrito, mi vida.
3: No, pará, ahí se lo bloqueo.
4: ¡Travesaño! ¡No!
1: Sí, ahí sospechás.
3: No, pará. Matías, ¿qué me tiene que poner una chica para tirarme onda?
1: Y viste que te tiene que jugar un poquito ahí, Peti, te pone...
3: Te felicito por el programa, yo te escucho todas las tardes, me gusta cómo pensás.
1: Yo ya hace años ya me perdí un poco cómo era la...
3: Sí, claro. Ahora, ¿cuánto tiempo estuvieron escribiéndose ustedes?
1: No, nosotros...
3: Enseguida.
1: Fue todo bastante ágil, sí. Peti.
3: Ah, es rápido, es jugar y cobrar esto.
1: Pucha. Y sí. Nosotros ya al mes ya estábamos conviviendo.
2: Alguien que me alcance el bisturí.
3: Pero, ¿cómo al mes ya estábamos conviviendo?
2: Alguien que me alcance el bisturí.
7: ¿No te parece que vas un poco rápido?
3: Totalmente, vos te enganchaste con una piba a través de Instagram y al mes estabas conviviendo.
1: Y pasa que yo ya vivía solo, ella era de Canelones.
3: Para la primera cita.
8: Dunga Dunga.
3: ¿Fue a tu casa?
1: No. Esto es con respeto, Betty.
3: No, sí, con respeto y con el babero puesto, no importa lo que sea. Pero, ¿fue a tu casa, Matías, la primera cita?
1: No, primero fuimos a la Rambla.
3: A comerla.
1: Mate de por medio.
3: Sí, y se terminó la yerba, ¿y qué pasó?
1: Después una visita a la Rambla. Sí. Después se fue para Canelones porque vivía.
3: Para,
1: acá.
3: ¿Está mal si uno invita a la casa, así, la primera cita?
1: Y no, depende como para lo que uno sepa. Si vos estás para el merengue, bueno.
3: Merengue. Ah, pará, ¿sabés lo que voy a hacer? Voy a poner merengue en el chat. Vendría a ser como la palabra clave. Yo pongo merengue.
1: Clave.
3: Y la chica, a ver, pará, quiero saber si me escribió alguien. Pará que me voy a... Pará, dame un segundo. Me voy a fijar. Pará, por eso, me voy a fijar si alguien me escribió. Acá, mirá. Hola, Peti, te invito a festejar el Día de la Mujer Rural en Tacuarembó el viernes. Van a concurrir más de 500 mujeres de todo el país. A ver.
1: Bueno, ahí ya tenés varias posibilidades, Peti.
3: Ah, pará, pero no tiene... pará, cero publicación. No, tengo miedo, no, cero. Esta está desechada, espera. Esta me pone... A ver... Hola, Peti, necesito que se haga público un video donde unos malandros preparan todo para... Pero, ¿te das cuenta?
1: No hay buena candidata en ese Instagram.
3: Ni un mensaje de cariño recibo. Cero. A ver esta... No, me pone de Bukele. No te puedo...
1: Claro, Peti. No, bueno, tenés que seguir esperando, Peti.
3: Para que alguien me escribió merengue. Opa.
9: Se ha formado una pareja.
3: ¿Qué hago? ¿Le escribo?
1: Sí, Peti.
3: ¿Cómo?
1: Llamala, Peti.
3: Para que ahora hay una chica que me puso: hola, Peti, ¿cómo estás? Y me puso los emojis de diablito.
1: Bueno, entonces me está pidiendo, Peti. Sí.
3: Pará, pero estoy buscando. Estoy buscando ahora en las publicaciones. No hay ni una foto de ella. Son todas cosas. Son todas que tienen que ver, no sé si con laburo o con.
7: Sí.
3: Con cosas de género, debate de candidato. No, guarda con esto.
0: ¡Afuera!
3: Pará. ¿Me das el Instagram de Tania?
1: ¿Cómo, Betty?
3: El Instagram de tu mujer.
1: ¡Ah! ¡Guarda, Peti!
3: Le pongo merengue.
9: A comerla.
3: Para que acá me empezó a seguir una chica.
1: Opa.
3: A ver, te ha comenzado a seguir desde tu reel. Ok. Muy bien.
7: Sí.
3: Perfecto.
7: 10. ¿10?
3: No. No estaría teniendo suerte, ¿eh?
1: Ah. Bueno, esperá, Peti. El año es largo.
3: Ay, el año es largo, estamos en octubre.
9: La chota.
3: La también es larga. Bueno. Matías, Tenés sí. 6 chances.
1: Bueno.
3: 5 letras.
8: Corre el tiempo, Peti.
3: 4 minutos.
1: Autos.
3: ¿Cómo?
1: Autos.
3: Autos. Te la voy a hacer rápido. Atención. Porque me caíste simpático.
1: Gracias, Peti.
3: La S, la O y la U no están.
10: No.
3: Pero la T y la A están mal puestas.
4: ¡Ay, la pucha!
3: Me escribió una chica, pero me escribió para contarme que se enganchó con su pareja en Instagram. Pero no me... ¿Te das cuenta?
10: No.
3: Ah, acá hay una que me pone: hola, Peti, ¿cómo estás? Te estoy escuchando. ¿Viste? Tiró ahí. ¿Qué hago? ¿Seguí? No me sigue.
1: Sí. Seguida, Peti.
3: Pará. Hola, Peti, te escucho siempre y un corazoncito me puso esto. Ah, pero
1: opa.
3: No. Opa. Mamá de dos nenas.
11: Pásame un minuto.
3: Pará, mira. Mamá de dos nenas.
10: No.
3: 25 sí. años soltera.
1: ¡Ah,
3: fuera!
1: Familia ensamblada,
3: Peti. Ya, familia ensamblada. Mándame foto, que la foto del perfil no se te ve bien. Para que acá hay otra que me pone y te sigo. Opa.
11: Pásame un minuto.
3: Mira. Esto. Ah, cierto. Matías, apurate, hermano.
12: Palabra clave.
1: Tizas.
3: ¿Cómo?
1: Tizas.
3: Deletríame, por favor.
1: T-I-Z-A-S.
3: Ah, tizas.
13: Atención.
3: Ok, la T y la I están bien puestas.
10: Ay, Dios mío.
3: La T y la I están bien puestas. No hay S y no hay Z.
10: No.
3: Y la A está mal puesta.
13: Atención.
4: ¡Ay, la pucha!
1: Sí, está bien.
10: 2 minutos.
3: Para que... hola, Peti, te estoy escuchando. Pregunta, ¿te gustan los nenes? Es un pibe. Me pone. No quiero quemarlo, pero me sigue, es un flaco.
13: Dale,
3: ¿sí?
13: Para adelante.
3: Le paso tu... Jorge, le paso tu Instagram. Escríbime a este. Escríbime a este. ¿Cómo?
1: ¿Tiene que ver con la escuela? Sí.
3: Tiene que ver con todo lo que hablamos. Sí, ¿y?
1: Tinta.
3: ¿Cómo?
1: Tinta.
3: Deletréame.
1: T-I-N-T-A.
3: ¿Viste que sos bueno? ¿Viste que sos bueno?
1: Opa.
3: ¿Se te ocurrió a vos o se le ocurrió a tu mujer?
1: A la patrona.
3: ¿Vos viste?
4: Ay,
3: que
4: me
3: di cuenta enseguida que en esta pareja la persona inteligente es tu mujer.
1: Sí, sí.
3: Ya me había dado cuenta
1: sí.
3: de esto.
1: Bien,
3: porque
1: Betty.
3: Cuando uno es de Montevideo y se va a vivir a Canelones, porque sí, ella sí. de Canelones te tiene debajo de las te tiene debajo de las
1: polleras,
3: totalmente. Agarrado totalmente. Hace lo que quiere sí. con vos. ¿Es cierto, Matías? ¿Tienen hijos? No.
1: Sí. Yo, ¿cómo, Peti?
10: No.
3: Si tienen hijos.
1: No, todavía no, Peti, pero bueno.
3: Bueno, están trabajando para sí. eso.
1: Es el futuro.
3: Sí, ok. Vos te fuiste a vivir a Canelones porque ella es de Canelones.
10: Sí.
1: Ella es de Canelones.
3: Bien. ¿Y conocés algo de su ex novio de Canelones o no conocés?
1: Alguna cosita me ha contado, pero viste que uno intenta no saber.
10: ¡Ay, Dios mío!
3: Pará, ¿vos sos de los que intentan no saber?
1: Intento no saber.
3: ¿Vos preferís,
1: ¿tanta ayuda a la vida?
3: ¿Vos preferís que tu novia o que tu mujer, en este caso, porque se casaron hace poco, no te cuente
1: nos,
3: de su...?
1: Nos casamos el viernes 9, Peti. Sí.
3: ¿De octubre? ¿Ahora nomás?
1: Hace pocos días, Peti.
3: ¿Para, hicieron fiesta?
1: Hicimos una fiestita, Peti.
3: Sí, no invitaron
1: sí,
3: igual.
1: Sí, para los más íntimos.
3: Para los más íntimos, sí.
14: Nosotros
3: sí.
14: no estamos invitados.
3: Ok, no estuvimos invitados.
10: Sí.
3: Pero, Matías, ¿hubo noche de bodas?
14: A la mierda.
1: Y una luna de miel ahí, linda.
3: No, luna de miel es una cosa, noche de bodas es otra. Estoy hablando de la noche de bodas.
11: Habla de sexo.
3: Estoy hablando de si fueron a un hotel o se fueron para la casa.
10: En un telo.
3: En un telo.
1: De ahí fuimos para... Nosotros hicimos una fiesta, fuimos para un hotel. Sí. Y estaba muy cansado, Peti, y entonces esperó para la noche siguiente.
3: Para.
2: Alguien que me alcance el bisturí.
10: No. Banana.
3: A la muerta. Mierda. Sí. Para. Matías. Peti. La noche de bodas no pasó nada.
1: Bueno, tuvimos la fiesta, terminó tarde, Peti.
13: Cambialo.
3: Voy a repetir la pregunta, capaz que no la entendiste bien.
12: Está grabado, ¿eh?
3: En la noche de bodas, cuando cerraste la puerta del dormitorio en el hotel, sí, ¿se durmieron los dos y no pasó nada?
1: Y nos dormimos un rato, Peti, y después en la mañana, bueno.
3: O sea, no, noche de bodas no hubo, no, porque es noche de bodas.
1: Noche de bodas, hubo fiesta nomás, Peti. Pero no hubo merengue.
3: No hubo merengue.
12: Es de mala suerte.
3: Es rarísimo, pero creo que es un gran porcentaje, ¿no?
1: Sí, de no, gente es, que terminó no la, muy tarde, Peti.
3: Terminó muy tarde. Matías, ¿es linda Tania? ¿Qué te enamoró de ella? ¿Qué te enamoró? ¿Es muy sensible?
1: Sí, no, es...
3: Yo también.
1: Es una persona muy especial.
12: ¡El orto que tiene!
3: No, para.
1: No, físicamente es muy hermosa.
3: Es hermosa, ¿qué es lo más lindo? ¿Qué es lo más lindo que tiene?
1: Y los ojos.
3: Físicamente, los ojos.
1: La cara.
3: La mirada, tiene una mirada.
1: La mirada.
3: Penetrante.
10: Los pechos.
3: Tiene pechos también, sí. Matías. Matías, ¿me pasás el Instagram de tu mujer? No.
1: Pero te lo paso por acá,
3: por privado, ¿no? Por privado. ¿Le puedo escribir merengue?
10: Sí.
1: Sí. Buscala, Peti.
3: A ver, ¿yo vendría a ser el permitido?
10: Sí.
3: Estoy hablando en serio, ¿eh? Capaz que lo estás pensando. Matías, ¿yo vendría a ser el permitido? No, ¿o sí?
1: No, Peti, esa es mujer de un solo hombre.
3: Bueno, casi va. Me parece que te patinó el embriague ahí, sí. Matías, para un momento. Si vos tuvieras que pedirle una permitida a tu mujer, ¿cuál sería?
1: No, yo no tengo mente para esa.
3: Es un juego. ¿Cuál te da vueltas por la cabeza y cuál decís... Ah, bueno, esta debería ser mi permitida. Si algún día me la cruzo, Tania ya sabe que si me da bola, es mía.
1: Y capaz atención. Que... No, Peti, me comprometí.
11: Gallina.
3: Acá nadie te compromete. Todos tenemos en la cabeza una chica o un chico, alguien, qué sé yo. ¿Quién? Puede ser inalcanzable, ¿eh? Puede ser argentina, americana o europea, no importa, puede ser.
1: ¡Ah!
3: Claro. Alguien conocida, cantante.
1: Angelina Jolie es linda, Peti.
3: Es complicada. No. Yo no. ¿Y vos sabías quién es el permitido de tu mujer? ¿Quién debería ser el permitido?
1: Nunca me ha... Pero la tengo acá al lado, si querés le pregunto.
3: Preguntale. Y preguntale si sería yo, preguntale.
1: Mario Casas,
3: sí. ¿Quién es?
1: Soy un actor español.
10: ¿Quién es?
3: ¿Un actor español?
11: ¡Hola, pucha!
1: ¿Dónde? Sí, hizo varias películas. Sí.
3: ¿Pero quién? ¿Mario Casas, dijo?
1: Sí.
3: ¿Mario qué?
1: Mario Casas.
3: Casa, acá lo veo, actor y director español, fachero,
1: sí. Más que yo no, Peti, así.
3: Yo no te conozco, flaco, pero no, fachero, perdés. Ahora, vos te diste cuenta como ella ya lo tenía en la mente, ¿no?
1: Sí, está enseguida, Peti, claro. Eso no sabía.
10: Ay, Dios mío.
3: ¿Vos te das cuenta que mientras está contigo piensan Mario Casas? Vos te das cuenta lo que logra el programa, te está abriendo los ojos.
1: Sí.
3: Preguntale si cuando está con vos cierran los ojos y piensan Mario Casano.
13: Atención.
1: Preguntar. ¿Se sabe Mario Casano?
14: No, no, eso no.
3: No, eso no.
14: Acabé. Conecta con los ojos de mi rey.
3: Bien. Tiene solo ojos para...
1: Lindo.
3: Para, qué lindo lo que dice. Para. Preguntale si le pongo merengue, merengue en Instagram, si me responde. Si me responde.
14: No, bloqueado.
3: No, qué horrible. No tengo suerte. Matías. ¿Te das cuenta que tenés suerte en el juego y en el amor? Sí. Es claro, único esto.
1: ¿Nos fue bien, Peti?
3: ¿Cómo?
1: ¿Nos fue bien en el juego? Sí.
3: ¡Es correcto!
1: Gracias, Peti.
3: Te ganaste el pequeño electrodoméstico.

0: Qué bárbaro. Ahora que voy a revisar el Instagram.
1: Necesito una alegría.
0: Hola, Peti, me pone esta chica. A ver.
1: Humor y sarcasmo provocan.
0: Cero publicación, pero tiene una. Ah, tiene una. Ah. Ah. Ah, ah, mirá. En una historia tiene como 10 fotos de ella totalmente. En diferentes situaciones. Pelo recogido y lentes. Lo voy a contar. Jean y remera. Vestido rojo. La luna. Pensativa, reflexiva.
2: Instagram.
0: Muy bien, para
2: Instagram.
0: Le voy a poner un corazoncito. Instagram. Porque no me.

0: puso te sigo y yo le pongo un corazoncito también para no ser descortés. Merengue, merengue, me pongo acá, esta chica. Acá. Betty, llamame, te sigo.
1: ¿Qué? ¡Ay,
2: la pucha!
0: No, mirate, en la foto está con el marido. No, no, no. Ahí no entro.
1: Los tres.
3: Ya lo siento.
0: A ver esto. Opa.
3: Fin del aburrimiento, mi amor.
0: Y no es chiste.
3: Y no es chiste.
0: Betty, hace años estoy enamorada de vos. Ahora, mira. Voy a decir algo públicamente. No sé si lo dije alguna vez.
4: Atención.
0: Desconfío de las mujeres que tienen en su perfil la foto con, ojo, con lentes negros. Foto de perfil con lentes negros, desconfío.
3: Ya sé lo que tengo.
0: A mí me gusta mirar la mirada.
1: Pero mijo, tenés más vueltas que la oreja.
0: Mirá, esta chica que me escribió dice: peluquera, uñas, maquillaje, depilación y pestañas.
5: Trola.
0: No, no. Respeto, por favor.
6: ¿Alguien me puede averiguar?
0: Uy, para que... Peti, hola, merengue, merengue. A ver.
3: Lo puedo hacer, voy loco de...
0: Ah, bueno. Pero está tomando mate en la foto de perfil.
3: Ya lo siento.
5: ¿En cuatro?
3: Fin del aburrimiento.
0: Mano ya al 101.9. Mano ya al 101.9. Mirá las cosas que trae esto. Mensaje de Caru.
4: Atención.
0: Me pasó que una vez trabajé en una empresa de seguridad cuando era más joven y me tocó un programa tuyo, parece que la llamamos. Me dio tanta vergüenza que nunca más fui a trabajar.
3: Qué malos.
0: ¡Pausa! Mano ya al 101.9.
5: 101.9.
0: Seguimos la mano de Boris. Mano ya al 101.9. Merengue, merengue, dice. No puedo más, che, no puedo más de contestar mensajes. Mano ya al 101.9. Al 094-282-802.
6: ¿Alguien me puede averiguar?
0: ¿Alguien me puede averiguar?

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0: 17. La música de Bruno Mars en Malos Pensamientos.
1: Hola, lindo.

0: quiere sopa. Al que no quiere sopa, dos platos.
1: ¿Qué pasó?
0: La historia, la mano de Adriana y Boris. No termina nunca. ¿O sí?
2: Sí, sí.
3: No, no, no.
0: Si escuchaste la mano de Adriana y Boris, vos también querés que sigamos con esto. Si no la escuchaste,
3: por favor,
0: escuchá este resumen, porque luego del resumen habrá novedades.
4: ¿Quién sos?
5: Adriana, por acá, Pete. Todo comenzó.
0: Sí.
5: El 26 de septiembre. Después de pasar unos días muy agradables entre amigos, yo vivo en Pinamar.
0: ¿Se fueron a Maldonado, a la casa de alguien, de algún amigo?
5: A la casa de familia de corazón. Estamos el fin de semana juntos.
0: Bien.
5: Llega la nochecita, tremendo programa.
0: Sí.
5: Irnos a la fiesta del chorizo.
0: ¿Dónde es la fiesta del chorizo?
5: Pan de Azúcar. Había espectáculos varios. Cuando ya nos estábamos volviendo.
0: ¿Vos manejabas?
5: No.
0: No, manejaba
5: tu marido. Mi marido. Y cuando venimos ya por la interbalnearia, de repente sentimos un plas.
1: ¿Qué pasó?
5: Nos chocaron, Betty.
0: ¿Te chocaron de costado? ¿Te chocaron de atrás? ¿Te chocaron cómo?
5: De atrás.
0: Sí.
5: Fueron dos explosiones, o sea, el choque y la cubierta que revienta. Gracias a Dios que no nos llevó, el mismo impacto nos llevó hacia la derecha. Y él aguantó el auto, no hizo trompo, nada, no nos fuimos hacia la izquierda porque si no, no estaríamos hablando. Cuando logramos parar a unos pocos metros, nos bajamos.
3: Atención.
5: No había nadie lastimado. Nos acercamos al auto que nos chocó.
0: Sí.
5: No había ningún lastimado, nada.
0: Por suerte, ¿ah? Muy bien. Y aparte, un choque de atrás, no hay mucha ciencia. Me chocás de atrás, tenés la culpa. Esto lo vamos a arreglar. Tengo seguro, tenés seguro, listo, gracias.
5: En este momento no hay nadie lastimado, bueno, sí. Vamos a cambiar datos, tenés seguro, no tengo seguro de la otra persona.
0: No.
5: Da la casualidad que mi sobrino lo conoce. Es de aquí que cambiamos datos con el muchacho, la cosa viene de que, bueno, sí, yo lo conozco.
0: Sí.
5: El muchacho ahí en el momento hace un compromiso verbal, ¿no? Quédese tranquila, señora.
0: Claro.
5: Bueno, está, la culpa es mía,
0: yo
5: te choqué de atrás. Claro. Se confió en la palabra.
0: Entonces nos quedamos tranquilos.
6: Sí.
5: No nos quedamos tranquilos, pero...
0: No, como una vez que él te dijo, vos no te preocupes, yo me voy a hacer cargo, la culpa es mía. Te fuiste a tu casa a dormir.
5: ¿Qué a dormir, Preti? Tuve que esperar el remolque del seguro porque mi auto no podía circular, el de él tampoco. El auto quedó ahí en un depósito en Maldonado y al otro día me trasladan el auto a Montevideo. Sí. Me comunico con el muchacho, quedamos de que, bueno, ni bien revisaran el auto y me marcaran más o menos los daños, yo le iba a pasar toda, iba a ir manteniéndolo al tanto. Bueno, a todo eso, desde ese día estoy a patitas.
0: ¿Se está demorando el taller? ¿Qué pasó?
3: Atención.
5: No, el señor no puede pagar ahora. Y no me contesta los mensajes, no me da fecha para empezar a entregarme plata.
0: No, nada. ¿No contesta?
5: Manito que no me contesta las llamadas, me apaga el celular, contesta algún que otro mensaje, pero... nunca me da una fecha para empezar a pagar. La historia es de que él ahora no tiene un peso y que lo que le cobran en mi taller, en el taller al que yo llevo el auto,
3: atención,
5: es un robo en la cara. A la fecha, sin la cubierta, que todavía no está ni nada, a la fecha van 58.000 pesos. Va a ser un poquito más cuando terminen el auto, o sea, hasta ahora ese es el importe de los repuestos que se ha ido consiguiendo.
0: ¿Y cómo sabes que él no te va a pagar o no te puede pagar ahora?
5: porque en ningún momento me dice Peti, bueno, el mes que viene, la quincena que viene, te empiezo a pagar de a 5,000 pesos, de a 2,000 pesos por semana, nada. Sí. Legalmente no puedo hacer nada.
0: ¿Por qué no podés hacer nada?
5: Porque en el momento que se llama, por la manera que estábamos expuestos, se llama el 911, el 911 viene, pero no hacen un parte del accidente.
1: ¿Cómo?
5: Porque no hubo lesionados.
0: Cagamos. Adriana, ¿cuál es la mano que estás necesitando?
5: Ay. Que llames a Bori, el muchacho que me chocó, y que se comprometa a empezar a pagarme los arreglos del auto, porque yo el auto lo necesito.
0: Hay que llamar a Boris para que aparezca la plata.
5: Correcto, Peti.
0: Adriana, ¿vos te haces responsable de todo lo que dijiste, de lo que va a pasar?
5: Totalmente me hago responsable.
0: ¡Ahí vamos, Peti, a llamar a Boris! Ah, ya.
2: Hola.
0: Hola, Boris. ¿Cómo estás? Te habla Peti Nati de Malos Pensamientos. ¿Cómo te va? ¿Con quién estás? ¿Con tu señora?
2: Sí.
0: ¿Cómo estás, Boris? ¿Todo bien?
2: Todo bien.
0: Qué bueno que atendiste, qué bueno que estás con tu señora en familia. ¿Tenés hijos?
2: Tengo.
0: ¿Cuántos hijos tenés?
2: Dos.
0: ¿Por dónde vivís? ¿Por Montevideo o en otro departamento?
2: No, vivo en Maldonado.
0: ¿A qué te dedicas? ¿En qué rubro te movés?
2: Y hago de todo un poco, pero ahora estoy trabajando en la obra.
0: ¿Es tu mujer la que escuché detrás?
2: Sí, sí.
0: Mandale un beso, ¿me está escuchando?
2: Sí.
0: ¿Cómo se llama?
2: Tatiana.
0: Tati, ¿me escuchás?
4: Obvio, Peti.
0: Un beso grande, Tati, qué genia, qué buen humor que tiene. Viste que a veces nosotros le damos una mano a la gente y hay veces que son historias de amor, hay veces que son historias de sexo, pero no es el caso, pues.
1: No.
0: A ver, ¿ustedes cuánto hace que están juntos, Tati?
4: Hace un año.
0: Ah, es nuevo esto. ¿Ya conviven?
2: Sí, prácticamente.
0: ¿A vos con Tati se te ilumina la vida o no?
2: Claramente.
0: Ah, Tati, ¿a vos también te pasa lo mismo?
4: Obvio, es el hombre más hermoso del mundo. Si le propuso casamiento.
0: ¡Opa, le propuso casamiento! ¿Y tienen pensado fecha ya, no?
2: Y no, por ahora estamos con la alianza. Y bueno, cuando estemos bien económicamente, se verá.
0: Bueno, Boris, tenemos el primer regalo de casamiento. Boris, ¿qué le pasó a este?
6: Bienvenido. Epa. Al correo de voz de Antel.
0: Momento. Boris, quizás estés escuchando. Lo que vamos a hacer es llamarte hasta que atiendas. Si no es hoy, será mañana.
7: Mañana.
0: Y si no es mañana, será pasado. Y así hasta que atiendas el teléfono. Adriana, ¿estás ahí?
5: Sí, por acá estoy.
0: Estamos hablando con un ser humano confiable. Un tipo sano, educado, buena familia,
8: sí.
0: En pareja, tiene hijos. Nada puede salir mal, ¿verdad, Adriana?
5: Y no debería de salir mal, porque cuando uno comete errores, lo mejor es asumirlos. Que te atienda, que se comprometa, que dé una fecha. Yo más posibilidades de las que le di, que podía comprar él los repuestos, mandarlos. O sea, más posibilidades de las que le di, no puedo. Yo necesito el vehículo porque es lo que tengo para moverme. Aparte, ahora está trabajando en la construcción. Cuando habló conmigo me dijo que él era cadete de un taller mecánico, que era él quien compraba los repuestos, que sabía los precios de los repuestos.
0: Mirá. ¿Vos tenés el Instagram de Boris?
5: Sí.
0: Nosotros también. Tengo el nombre, el apellido, el Instagram, el teléfono, la foto de él, o sea...
5: ¿Querés la dirección? Te la paso también, Peti.
0: ¡Ah, tenés la dirección de Maldonado!
5: Tengo la dirección de Maldonado, porque muy amablemente cambiamos datos.
0: Adriana, vamos a llamarlo hoy por última vez. Si no atiende, le dejás un mensaje, pero de todas maneras... Vamos a seguir con esto hasta que atienda.
8: Sí.
1: Sí.
0: Porque no nos gustan las cosas chanchas.
6: Bienvenido al correo de voz de Antel. 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
5: Hola, Boris. Espero que escuches el mensaje, por lo menos. Que me atiendas las llamadas, que atiendas a Petinati, que hagas un compromiso, más allá del compromiso verbal que hiciste en el momento del accidente, y me pagues los arreglos del auto, por favor. Yo creí en su palabra en el momento.
0: Sí.
5: Me pareció un gurí de buenos valores, de buenos principios, pero después el diálogo fue cambiando en los mensajes y directamente ya no me atendió más. Así que espero que te atienda vos, Peti.
0: Creo que nos va a atender.
1: Sí.
0: Porque se lo sintió bien, amable, servicial, divertido. Aparte con la señora al lado, que también se portó bárbaro al aire. Y mañana lo llamamos de nuevo. ¿Sí, Adri?
5: Dale, Peti.
0: ¿Querés decirle algo más a nuestro amigo Boris?
5: No, Peti, ya está. Cada uno tiene que hacerse responsable de los errores que comete. Y bueno, que tenga palabras, que cumpla con la palabra que dijo en el momento. Son fierros. Y que agradezca que chocó contra nosotros y no se dio contra la parada, porque si no, su historia familiar sería otra.
0: Bueno.
7: Miércoles.
0: Bueno.
7: Miércoles.
0: ¿Escuchaste la mano nuevamente?
8: Sí.
0: ¿Qué pasó desde ese día a hoy? Infinidad de cosas.
9: No sé.
10: El auto.
9: ¿Dónde está el auto?
0: ¿Está Alejandra en la línea? Hola, Alejandra, ¿cómo te va? Ah, perdón, hola, Adriana, sí, perdón.
5: Adriana te habla por
0: Adriana,
5: acá.
0: Alejandra la madre.
8: No, boludo.
5: Sí. No sumemos más gente, Betty.
0: ¿Cómo estás, Adriana?
5: Indignada.
0: ¿Por qué?
5: Y porque el amigo tuyo, Boris, ahora me dice que vos me prestes plata para pagar el arreglo del auto.
11: Que no logra el Peti, no logra nadie.
0: No, pero acá no me van a sacar un sope. Adriana, Boris nos atendió, nos cortó y nunca más nos atendió. ¿A vos te escribió?
5: Amado me empezó a contestar.
0: ¿Cómo? Para que se te entrecortó. Vamos de nuevo.
5: Después de tu llamado,
0: sí,
5: me empezó a contestar los mensajes.
0: Ah, bien, bien, genial. Se puso a las órdenes.
9: ¡Ay, esperanza!
5: Ay, Peti, si hay algo que vos no tenés, es que no sos iluso.
0: A ver, entonces, ¿qué pasó? No se puso a las órdenes, pero te preguntó dónde estaba el taller para ir a pagar la primera entrega, digamos. No.
5: No, su primer mensaje dice: señora, se fue al carajo usted.
0: Antes que te note tutea, está muy bien.
9: Ay,
0: me parece.
9: Pucha.
0: Parece amable y respetuoso.
5: Sí, parece un chico educado.
0: Señora, se fue al carajo usted. Sí.
5: Sí.
0: ¿Y por qué supuestamente te habías ido al carajo?
5: Y no sé, será porque me comuniqué con vos para agotar los medios para que se haga responsable y empiece a aparecer plata para arreglar mi auto, Peti.
0: Tenés atención. Razón. ¿Y qué dijo él?
5: En su siguiente mensaje me dice: yo en ningún momento le dije que no le iba a pagar.
0: Ah, muy bien, entonces se puso a disposición.
5: Usted se desubicó, feo, por hasta su sobrino le dijo que yo pagaba.
0: ¿Y es cierto eso?
1: Sí.
8: Sí.
5: Sí, es cierto, porque mi sobrino me dijo: no, tía, yo lo conozco, el Botija es bien, no sí, vas a tener problema.
0: Ajá, bien, perfecto.
5: ¿Está?
0: ¿Y?
5: Entonces, en un siguiente mensaje me dice: ahora, si quiere cobrar,
0: sí,
5: ponga un abogado y haga las cosas legales si quiere, señora.
0: ¡No, no!
12: ¡Qué quilombo, qué quilombo, qué quilombo que se va a armar!
0: ¿Y entonces qué pasó?
5: Ya se pasó de la raya conmigo ya. En ningún momento le falté el respeto. No diga que yo venía alcoholizado, sí, que no es así.
0: No es así.
5: Si usted venía en regla, ¿por qué no hizo la denuncia en el momento? Ya se desubicó bastante usted.
0: Muy bien. ¿Y se terminó ahí la conversación o no?
5: No.
0: ¿Vos le respondías?
5: Haga lo que quiera. Sí, yo le respondía.
0: Sí.
5: Estoy leyendo los mensajes de él.
0: ¿Y qué dijo? ¿Haga lo que quiera?
5: Sí, haga lo que quiera, señora.
0: Sí.
5: Yo le hablé siempre con respeto. Sí. Usted lo faltó demasiado. Yo no estoy para el conventillo como usted. Que pase bien, señora.
0: Tiene razón, tiene razón.
5: Dentro de tantos mensajes yo le contesto: en ningún momento te falté el respeto, te pedí de mil maneras que me dieras una fecha, un importe y que podías chequear los daños.
0: También tiene
5: nunca
0: razón.
5: Me diste, nunca me diste una respuesta ni indicios de voluntad de diálogo, ni maneras de pago.
0: Ok.
5: Y ahí viene un mensaje para vos, Betty.
0: ¿A mí?
5: Sí.
0: ¿Y yo qué tengo que...? No. A ver, ¿qué me puso? ¿Qué puso mi amigo Boris?
5: Pídale a Pettinati que le preste plata, señora.
0: Justo estoy corto este mes.
1: Dios mío.
0: Y le dijiste que no, que es imposible sacarle un mango a Petty. Sí.
5: Yo le puse que yo confié en tu palabra, así respondiste con desidia total ante todo lo ocurrido.
0: Tiene razón. ¿Y?
5: Según él, yo armé puterío. Y me pide que ponga un abogado.
0: Atención. Claro, si querés que te garpe, ponga un abogado, señora.
5: Claro.
0: Sí. ¿Y?
5: Y bueno, ahí están las cosas ahora.
0: Bueno, Adriana, nosotros también tenemos novedades.
5: Bueno, a ver, dame novedades lindas, Peti.
0: A nosotros también nos han escrito gente allegada a Boris.
5: ¿Y te das información de que si se arma un incendio, por suerte hay buenos bomberitos para apagar los incendios, Betty?
0: ¿Qué sé yo? No se trata de tener buenos bomberitos.
5: ¿No?
0: Este señor tiene problemas.
5: ¿Sí?
0: Tiene problemas.
5: Y va a tener problemas más serios.
0: No, pero tiene problemas varios, qué sé yo. Uno en la vida puede tener problemas de pareja.
1: Le pasa a todo.
0: Problemas económicos, problemas familiares, problemas de adicción, problemas de salud, problemas de conducta, qué sé yo, un montón, qué sé yo.
5: Bueno, Betty, en la vida problemas tenemos todos.
0: Eso,
5: el tema va en hacer
0: eso
5: los
0: dice,
5: problemas que
0: es,
5: tengo.
0: Eso dice mi primo el flaco siempre. Dice, problema tenemos todo, me dice. Cada vez que yo le digo algo, me dice, problema tenemos todo. Sí. Bueno, entonces, ¿quieren llamarlo a Boris? Porque a mí me parece que esta mano hoy... Pará, ¿querés que te diga por qué? ¿Por qué va a atender Boris, Adriana?
5: A ver, Peti.
0: Porque...
5: Después el 5 de oro y me va a pagar el arreglo del auto.
0: No. Vos recién hablaste de bomberitos, ¿no? Habló de bomberitos.
3: Atención.
5: Sí. Cuando hay incendios hay que llamar a los bomberos, Betty.
0: Sí. O a una empresa de extintores. Una casa.
5: Ahí estás hablando de algo que desconozco, Betty.
0: A una casa de extintores. O.
5: Ahí me estás dando información que no ha llegado a mí.
0: Es de Maldonado, ¿no? Sí.
8: Sí.
5: El señor Boris es de Maldonado.
0: Un abrazo a la gente que trabaja en la intendencia de Maldonado. Le estoy pasando todos los mensajes a Boris para que atienda. Para que sepa que tenemos todos los teléfonos, todos los datos, todos los detalles. Y lo único que queremos que es, Adriana.
5: Que me pague el arreglo del auto, Petty.
1: ¡Ahí vamos!
3: Atención.
0: Yo creo que hablando se entiende la gente.
1: Sí.
13: Sí.
0: ¿Sí o no?
1: Sí.
0: Hablando se entiende la gente. Ahí vamos.
14: Por favor.
0: Dale, Boris. Dale, Boris.
6: Bienvenido al correo de voz
0: ante. ¡No! ¡No!
14: ¡Ay, la pucha!
0: ¡No! Ahí vamos.

0: Bienvenido al correo de voz de Antel.
1: Ay, Boris.

0: Bienvenido al correo de voz de Antena.
1: Ay, ¿de los bomberos se sabe algo?
0: Bienvenido al correo de voz de Antena.
2: ¿Qué hacemos con Boris? ¡Apagó el teléfono! ¡Apagó el teléfono! Casina. Adriana, ¿estás ahí?
0: Bienvenido al correo de...
2: ¡Apagó el teléfono! Adriana, ¿estás ahí?
3: Por acá estoy, Peti.
2: ¡Apagó el teléfono, Boris!
3: Y así me da el teléfono a mí, todos los días.
2: ¿Cómo?
3: Así me salta la contestadora cada vez que llamo.
2: No vamos a llamar a Mario o a Alejandra, ¿no?
3: Y no corresponde, porque el chico ya es mayor de edad.
2: Claro, mayor de edad, no. Vamos a llamar a Mario o a Alejandra, una locura.
3: Y creo que Alejandra lo debe haber criado con buenos valores y buenos principios. Ya después los hijos toman su propio camino.
2: ¿Cómo consiguieron el teléfono de la madre, el padre, la empresa donde trabaja ella?
4: Lo que no logra el Petit no lo logra nadie.
2: ¿Dónde trabaja él?
5: ¡Cuidado!
2: ¡Oh! ¿Chofer? Bueno. Hay que hablar con el intendente, ¿no? No hay que mezclar. Adriana, ¿qué quieres hacer?
3: Sí, quiero que Boris me pague el arreglo del auto, Peti. Y no tener que andar en vueltas con abogados para arriba, para abajo.
2: Bueno, vamos a hacer lo siguiente.
3: Contame, Peti.
2: Vamos a llamar a Boris. Yo creo que va a atender porque además... qué sé yo, tiene... Le gustan los autos.
3: Me gustan las motos también.
2: Le gustan los autos.
3: Y las motos.
2: Y las motos. ¿Tiene una heladerita? ¿Viste esas heladeritas que uno lleva de camping?
3: Sí, las que se enchufan en los autos.
2: No, una heladerita así de mano, de esa que... Azul y con tapa blanca. Que estaba llena de cerveza cuando manejó el otro día, cuando te chocó de atrás.
3: Bueno, Peti.
2: Bueno.
3: Esta información la conseguí solo vos, Peti.
2: No, tengo video.
3: No se pueden hacer públicos esos videos, Peti.
2: No, ¿cómo vamos a hacer público algo que no corresponde? No.
3: Atención. No, llegó el, todo legalmente.
2: Me llegó el video de Boris.
6: Está grabado, ¿eh?
2: Con la heladerita.
6: Está grabado, ¿eh?
2: Azul y blanca, llena de cerveza. Qué loco esto, ¿eh? Pará, vamos a hacerlo. Yo creo que si Boris escuchó todo esto,
7: sí.
2: Va a prender el teléfono, va a atender el teléfono. Atención. Y va a decir... Señora, me gustaría juntarme con usted y ver la posibilidad de que usted me escuche, vea mi realidad y note que no tengo mucha plata. Le voy a dar lo que puedo de a poco. ¿Te gustaría eso?
6: Sí.
3: Por supuesto.
2: Bueno. Yo creo que le dimos chance, ¿no?
3: Peti, yo tengo todos los mensajes, más chances de las que le di, imposible.
2: ¡Ahí vamos!

0: Concentrados, todos concentrados. Va a atender, va a atender. Boris. Ra, ra, ra. Boris, Boris, ra, ra, ra.
1: Dale.
0: Boris, Boris, ra, ra, ra. Boris.
2: Puta madre.
0: No atendió, no atendió. Adriana, vamos a hacer lo siguiente.
3: A ver, contame, Peti.
0: Le vamos a dejar un mensaje luego. Lo llamamos una última vez. Lo llamamos una última vez y le dejás un mensaje si no atiende, pero yo creo que va a atender. Tiene dos hijos divinos, una nena y un varón. O sea, no puede dar de esta imagen, ¿no? Cuando sí, crezcan. Sí. Papá, ¿es cierto que no atendiste? ¿Que no le pagaste? ¿Chocaste de atrás? ¿No le pagaste? Sí, perdón. Fue, ¿no? Me imagino la charla con los chicos.
4: ¡Mi padre es un señor!
0: Claro. Hay que lograr que la nena diga cuando sea grande: mi padre es un señor.
4: ¡Mi padre es un señor!
0: Ah. Ahí va a atender Boris. Boris. Boris. Boris.
5: Atento.
0: Boris, ahí atiende. Está prendido de nuevo el teléfono.
3: Bienvenido al Consejo de Antel.
0: ¿Le dejamos un mensaje?
3: Un mensaje después del...
0: Adriana, ¿le dejas un mensaje?
3: Para terminar corto.
4: Dale.
0: Con el corazón en la mano.
3: Hola, Boris, soy Adriana. Nuevamente tu teléfono apagado. Espero que te pongas las pilas. Todo se puede arreglar. Que me empieces a pagar el arreglo del auto de a poco. Sabés que te di todas las posibilidades. Que compraras vos los repuestos, que los mandaras vos al taller, que chequearas los daños del auto. Hagamos las cosas bien, ponete las pilas y empezá a pagarme el arreglo del auto, por favor.
0: En caso contrario,
3: iremos por la vía legal, como él dijo. ¿Qué vamos a hacer, Peti?
0: No, pero...
3: No, rajá el bolsillo, Peti, a ver si me podés prestar plata para arreglar el auto.
0: ¿El qué, perdón? ¿Cuánto necesitas?
3: A la fecha iban 58.000 pesos poniendo repuestos usados, Peti.
0: Ok, quédate en línea.
6: Vení mañana y hay croquetas.
7: Vení mañana y hay croquetas.

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0: La línea que hable, por Dios.
1: ¿Otra mano? ¡Hola!
2: Hola.
1: Hola, ¿quién sos?
2: Bueno, Patricia, te voy a decir.
1: ¿Cómo? Hola, Patricia, te habla Raúl, ¿cómo te va?
2: Bueno, está.
1: Soy Ernesto, bien. Patricia, ¿sabés qué, Ernesto? Patricia, no. ¿Por qué me mentís en la cara? ¿Por qué me mentís? ¿Por qué le mentís a la audiencia? ¿Te da vergüenza? Relájate, Patricia.
3: ¿Qué se le pasa?
1: Para mí sos Patricia. Si vos decís que sos Patricia, sos Patricia. Yo le creo a mi audiencia.
3: Miente.
1: Le creo todo lo que dice.
2: No, después te digo cómo se llama en realidad.
1: Sí, no te preocupes.
2: Ahora estoy nerviosa.
1: Estás nerviosa, relájate.
2: Una reserva.
1: Relájate conmigo, Patricia. Los nervios es porque estás hablando conmigo. Soy un hombre común.
4: Sí.
1: Soy un ser humano de piel y carne y hueso. Relájate.
2: No, por toda la situación.
1: La situación te pone nerviosa. Patricia, mírame. Relájate conmigo, hagamos un om a la cuenta de 3, 2, 1, om. Vamos de nuevo porque lo tenés que decir con más fuerza. 3, 2, 1, om. Pero desde el principio, Patricia, si no, no se te van los nervios. 3, 2, 1, om. ¿Por qué empieza más tarde? Tiene un... ¡Ay, pará! ¡Patricia!
2: Decime.
1: Tenemos que empezar juntos y terminar juntos.
2: Pero vamos a lo nuestro, porque esto ya no me relaja. No me relaja.
1: ¿No te relaja?
2: Te quiero contar.
1: Te quiero, decime te quiero.
2: No.
1: ¿No me querés?
2: Quiero contarte.
1: ¿No me querés como persona, ser humano, comunicador, hombre?
2: Sos un comunicador que yo no tengo el gusto de conocer, pero sí te sigo todos los días.
1: Gracias,
2: o más o menos todos los días. Me gusta mucho la columna de Luz, por ejemplo.
1: Sí.
2: Entonces, religiosamente, los martes estoy.
1: Sí. Gracias,
2: los jueves me encanta la entrevista.
1: Mañana tenemos.
2: Mañana.
1: Mira, Pato, te digo Pato porque sos Patricia. Mañana vamos a tener.
2: Es mi segundo nombre.
1: Ok. Mañana vamos a tener una entrevista.
2: Sí.
1: Para descubrir a una mujer. La gente mañana va a decir:
5: atención.
1: ¿Y esta quién es?
2: Ah.
1: Cuando arranquemos,
4: ¿quién es?
1: La gente va a decir:
6: ¿quién es?
1: ¿Y esta quién es? Y cuando terminemos va a decir:
6: ¿y después?
1: La puta madre, no puedo creer.
4: ¡Ay, la pucha!
1: Lo que acabo de escuchar.
2: Una persona que sorprende.
1: Sorprende por su arte.
4: Sí.
5: Atención.
1: Por su arte. Patricia,
2: todo comenzó en 2015,
1: cuando
2: yo tenía a mi hijo mayor con 5 años y mi hijo menor con 2 años.
1: Bien, ¿tenés solamente dos hijos?
2: Dos hijos.
1: Bien, ahora el mayor tiene 16 y el menor tiene 13.
2: Exactamente.
1: ¿Sabés cómo lo supe?
4: No,
1: porque
4: ¿cuál es la cuenta que hay que sacar?
1: Me habías dicho que esto hacía 11 años, 5 y 2, 5 más 11, 16. Sí.
2: Muy bien.
1: 2 más 3.
2: Perfecto.
1: Muy bueno, una luz. No se me escapa
2: una
1: nada.
2: Intermitente.
1: Intermitente. Bueno, Patricia, entonces, ¿qué pasó cuando tu hijo mayor tenía
2: una niñera? Sí. Necesitaba una niñera para cuidar a mis hijos porque yo trabajo de tarde y los niños de mañana estaban conmigo, de tarde iban al jardín, uno al jardín y el otro al colegio.
1: Sí.
2: Y después yo llegaba tipo a las 7 y pico, casi a las 8 a casa, y necesitaba después del jardín y después del colegio hasta que yo llegara.
1: Muy bien.
2: Una persona que cuidara, una persona de confianza, una persona bien, una persona que sí, pudiera estar sí. en mi casa con lo más preciado que tengo, que son mis hijos.
1: Claro, no hay nada más valioso que entregarle los hijos a una persona, sí. confiar en esa persona y sentir sí. que, bueno, que los va a cuidar sí. como si fuera yo, sí. no como
3: ¿y
1: yo.
3: ¿Y mi papá dónde está?
1: Para, ah, sí, ¿y papá dónde está?

0: de los nenes.
1: Y el padre estaba trabajando en el mismo momento que yo, y bueno, está, por eso está.
0: Bueno, pero había una familia bien constituida.
2: Sí.
0: Bien, sí, familia, sí. Papá,
1: nosotros
0: mamá,
1: estamos casados hasta el día de hoy.
0: Muy bien. Hasta que la muerte nos separe.
1: Bueno, no sé, pero sí. Igual, el tema es que necesitaba en ese momento, porque ahora son grandes, son más grandes, se pueden hacer cosas más solos. Claro. En ese momento, con 2 años, ni pensar.
0: Sí. Muy bien. Necesitabas una niñera. Y la pregunta es... ¿Dónde golpeamos una puerta para conseguir una niñera para
3: ¿Es hombre o es mujer?
0: Nuestros chicos?
1: Bueno, con conocidos, en realidad, al principio yo me quería manejar con conocidos. Sí. Y bueno, y empecé a pedir recomendaciones de gente.
0: Muy bien. Me parece es la mejor manera, ¿no? Conocido. ¿Conoces a alguien? Sí. Sí, te puedo recomendar.
4: Podría ser peligroso.
0: Sí, ojo.
1: Claro. Entonces, me recomendaron a una chica que era bárbara. Y todo, cuando le hice la entrevista, todo bárbaro. Después, ella dijo que sí, que venía a trabajar. Y después eso se frustró y yo casi me desmorono porque necesitaba... solucionar muy urgente.
0: Claro, bueno, ya necesito una persona.
1: Sí. Sí, de vuelta a través de mi suegra, que tenía una señora que trabajaba en su casa, que la cuidaba y eso.
0: Muy bien.
1: Dijo, yo voy a determinada iglesia, digamos.
0: Sí. Templo.
1: Acá, sí. Y acá... le damos una mano a la gente también, con esto de los empleos, cuando nos enteramos, le decimos, y bueno, y a través de ella conseguí a una persona que me pareció encantadora.
0: ¡Qué linda!
1: Sí, divina. Gracias. Y la verdad...
0: Estamos hablando de una señora mayor, hablando...
1: Yo tengo... 49 años. Sí. Ella tiene un año menos que yo.
0: 48.
1: O sea que, sí. Entonces, nos llevábamos bien. O sea, después que empezó a trabajar en mi casa, empezó a cuidar a los chiquilines.
0: Con 37 años.
1: Divina. Sí.
0: Sí. Hace 11
1: Está
0: años.
1: Muy hábil con las cuentas. Sí. y re bien. Y la verdad que con nosotros en
0: ella,
1: casa.
0: ¿Ella tenía hijos en ese momento?
1: No tiene hijos.
0: Ah, bien.
1: Nunca tuvo.
0: Muy linda. Bueno, pero trató a tus hijos con el cariño de una tía.
1: Como si fuera una tía.
0: Ah, ahí está. ¿Viste cómo lo supe? Porque todos decimos...
1: Porque las tías, viste que son más de consentir y esas cosas. Y ella era así.
0: Como una tía buena. Sí.
1: Bueno, no abuela, porque era de mi edad.
0: No, tía buena.
1: Ah, buena.
0: Sí.
1: Abuela, ¿entendés? Bueno, entonces... los cuidó divino, empezamos como una relación más, cada vez más.
0: ¿Ella era con cama?
1: No,
0: venía y se iba.
1: Venía y se iba, entonces,
0: tenía la misma edad que vos casi.
1: Claro.
0: Tu marido, ojo.
1: No.
0: Comerla. ¿Cocinaba?
2: Ay, Dios mío.
1: Sí, hacía alguna comida.
0: Yo necesito a alguien que me cocine.
1: Y le hacía las meriendas a los niños. Y yo qué sé.
0: Y jugaba.
1: Alguna cosa sencilla, como tender las camas.
0: Ahí está. Limpiar así por una barrida rápida.
2: Sí.
0: Y la merienda, a bañarse. Exacto. Que viene mamá. Mamá tiene que esperarlo. Ustedes tienen que estar limpitos y con el pijama pronto.
1: Sí.
0: Qué buen padre son.
1: Se encargaba de esas cosas y la verdad, divina. Y empezamos hay una parte del año que trabajo menos horas, por mi trabajo, que es en determinado lugar que trabajamos menos horas en determinados momentos. ¿Dónde? Del año.
0: Sí,
1: y entonces, en esos momentos, yo estaba en casa y ella también, y entonces sí. generamos un vínculo como de amistad.
0: Ah, muy bien, o sea, claro, vos estabas menos horas laburando, estabas claro. en tu casa y no por eso la señora se iba para la casa antes. Vos le pagabas las horas que correspondía y sí, generaron un vínculo. Qué lindo.
1: Tomábamos el té, yo qué sé, y así hacíamos
0: Sí. Mamá, ¿cuál es mi mamá?
1: Sí. Sí. Decía, no, re bien.
0: Ay, mi mamá,
1: los chiquilines con ella
0: se encariñaron.
1: Confianza,
0: se encariñaron.
1: Y bueno, claro, y le contaban cosas que a veces a mí no
0: ella,
1: me contaban.
0: Ella de estar mucho tiempo sola con los nenes, ¿se adueñaba un poco de la casa? ¿Se creía que era su casa?
1: No.
0: Ella, viste que a veces dejas la dejas sí, y se sí. creen que la casa no.
1: Ella sí, o sea, ella sí se sentía como parte de la familia, parte de la casa.
0: Muy bien.
1: Y de repente, no sé, teníamos las cápsulas de café, por decirte algo, y sí. ella tomaba.
0: Si cocinamos, cocinamos para todo. Vení, quédate a comer. Nos vamos de vacaciones. ¿Viene la señora o no?
1: No, porque...
0: No, bueno, a veces pasa que la gente se toma vacaciones. Venga con nosotros, que yo también así descanso.
2: Feliz Navidad para todos.
0: ¿Navidad?
1: No, pero no, eso no, porque nosotros... le dábamos licencia para que ella pudiera descansar y hacer lo que quisiera, ¿viste? Era lo que correspondía y yo qué sé. Y sí. también yo, por ejemplo, los feriados laborables, yo no trabajo y al fin que le daba libre esos días, ¿viste? Sí. Pagos igualmente para que ella descansara también, así como
2: confirmar yo quiero el estar aumento.
1: Tranquila en mi casa, ella también, o sea que
3: sí.
1: le daba, no era
0: sí.
1: o sea, yo tenía un vínculo, ¿viste?
0: Un vínculo.
1: Como había generado un vínculo sí. de amistad, de todo.
0: No, correctísimo, sí. entendemos, pero
3: sí.
0: lo entienden lo que es el vínculo, todo bien.
3: Sí.
1: Ella dejó de trabajar con nosotros porque
0: después,
1: los chiquilines eran sí. grandes y ella, no sé, tenía otras
0: prioridades.
1: Cosas, otras prioridades sí. como yo.
0: ¿Cuándo dejó de trabajar? ¿Hace mucho dejó de trabajar?
1: Y más o menos en el 2023 fue.
0: 2023, sí.
1: Pero ajá. seguimos la amistad, digamos, y ella seguía viniendo a casa cada tanto, ella seguía, conservaba la llave de casa.
0: ¿Cómo?
1: Conservaba la llave de casa.
0: Para, ¿ella dejó de trabajar porque renunció o tú le dijiste...?
1: Ella prefirió tener otro empleo que es por la mañana y días salteados, por ejemplo,
0: sí.
1: ella iba lunes, miércoles y viernes a la casa de una señora mayor
0: sí.
1: De mañana y
0: sí.
1: yo la necesitaba supuestamente todas las tardes.
0: Claro.
1: Entonces,
0: tuvo que elegir.
1: Entonces eligió eso, yo qué sé, quería estar más cómoda, más tiempo con el marido, porque el marido tiene horarios donde descansa
0: sí.
1: miércoles.
0: Bien.
1: Si no, no podía verlo.
0: Perfecto,
1: también,
0: muy bien,
1: se casó
0: muy bien.
1: En el 2021.
0: ¿Fuiste al casamiento?
1: No fui porque el día que...
0: ¿Cómo que no fui?
1: Que ella atención. Se casó,
0: sí.
1: el día antes había fallecido mi abuela y era mi abuela querida de toda
0: ay, qué
1: mi
0: situación.
1: Vida. Y yo estaba muy triste.
0: Sí, no era para celebrar la fiesta.
4: ¡Ay, la pucha!
1: No.
0: Patricia, yo necesito... tengo miedo de hacerte esta pregunta porque la voy a hacer igual. Tú dijiste que dejó de trabajar en el 2023.
1: Sí.
0: Y que era tan fuerte y lindo el vínculo.
1: Sí.
0: Que ella dejó de trabajar, pero no se fue mal. E incluso sí. conservó la llave de casa.
1: Sí.
0: ¿Hasta hoy? ¿Hasta hoy?
1: ¿Hola?
0: ¿Hasta hoy conserva la llave?
1: No, hasta hoy no.
3: Ah, atención.
1: Agosto, dale. Mi madre había perdido las llaves de casa y yo le pedí si me las devolvía.
0: Claro. Sí.
1: Y tal, y ella, por algo que pasó en enero.
3: Atención.
1: Pero, se lo dejó a su
0: no,
1: padre.
0: Para que hay algo que no estoy entendiendo. Me rebobinás un poco, me rebobinás.
1: Pasó algo.
0: Para, mi amor, para. Sí. Patricia, la pregunta fue: ¿ella conserva hasta hoy las llaves? La respuesta fue no. ¿Cuándo te devolvió las llaves? ¿En agosto de este año?
1: En agosto.
0: ¿Vos le pediste la llave porque había perdido la llave tu marido?
1: Mi madre.
0: Ah,
1: tu
0: madre.
1: Yo le quería dar las llaves que ella tenía porque ella no iba a volver a
0: trabajar.
1: Casa por algo que pasó en enero.
0: Sí, en enero.
1: De este año.
0: ¿Qué pasó en enero de este año?
1: En enero de este año ella me llamó un día que necesitaba pedirme un favor económico y que cuando pudiera yo la llamara. Y ese día yo la llamé para ver qué le había pasado y me dijo que estaba complicada, que el marido había tenido unas cuestiones de salud y le estaban pagando menos por todo el descuento del BPS, y que necesitaba afrontar ciertas cuentas.
0: Bien.
1: Y si yo le podía prestar 15,000 pesos,
0: bien.
1: Para que afrontar eso.
0: 15,000 pesos es una cifra importante, pero que imagino que para ella es importante y vos podés afrontar también con todo el cariño.
2: Es importante.
0: El cariño que han cultivado durante tantos años es: ¿lo necesitas? ¡Tomá!
1: Yo en realidad, de mi dinero, en realidad yo no tenía ese dinero, así físicamente los 15,000 pesos como para prestarle. Aparte ella, eso fue, ahora yo me estaba acordando, eso fue el 27 de enero. Muy y yo le dije, bueno, yo voy a hablar con mi esposo a ver si él tiene disponible para ayudarte.
0: Sí, claro.
1: Y está. Entonces yo lo llamé enseguida y le pregunté. Y como era para ella y no sé qué, y dice, bueno, pero decile, pregúntale a ver cómo me lo va a devolver. Entonces ella me dijo, si se puede en 6 cuotas.
0: 6 cuotas, sin recargo.
1: Serían 2,500 cada cuota.
0: Sí.
1: Bueno, mi esposo dijo, bueno, yo le transfiero, a ver si le transferimos a la cuenta donde siempre le pagábamos el sueldo.
0: Hasta ahora vamos bien, ¿no? Sí.
1: Entonces,
2: Sí, sí.
1: Le transfirió ese mismo día, el 27 de enero.
0: Bien.
1: Y bueno, en febrero no pasó nada porque, claro, entendimos que ya no podía eran los primeros días del mes que ya estaba afrontando las deudas esas que tenía, supuestamente.
0: Sí.
1: Entonces, en febrero no pagó. En marzo pasaban los días, y ella no pagaba.
0: Sí.
1: Y yo un día le pregunté, era como el 20 de marzo, le pregunté si le había pasado algo y me dijo, tuve un problema que no pude hacer la transferencia a ese banco, no sé qué. A ver si tiene otra cuenta. Bueno, le pasamos.
2: ¿No sabían que había una cuota?
0: No.
1: A mi esposo que me diera otra cuenta. Bueno,
2: ¿ya pagaron la cuota?
0: No.
2: ¿Ya pagaron la cuota?
1: Días,
2: ¿no sabían que había una cuota?
0: ¿Cómo?
1: A los días, tipo el 20 y pico de marzo, pagó 2,000 pesos.
0: Bien, bien, bien.
2: ¡Hay esperanza!
0: Bien, más del 10%, bien.
2: ¡Vamos todavía!
0: ¡Vamos! Vamos, que nos faltan 13. Vamos, bueno, vamos por buen camino.
1: Fue la única y la última vez que dijo nada más.
4: ¿Se murió alguien?
0: Ok.
1: No supimos más. En mayo yo le pregunté, a ver, le pedí que hiciera un depósito, y ahí empezó a no contestarme. No me dijo si estaba enferma, si le había pasado algo.
5: ¡Se murió!
0: No.
1: Yo soy vecina, digamos, del padre, de los padres.
0: Sí.
1: Sé que la operaron como en julio, la operaron una cosa que ella tenía en los pies, que estaba, pero
0: hongos.
1: Pero no pasó más nada.
0: Juanetes.
1: Sí, okay. Era de eso. nunca más, no ha dado señales de vida, o sea, no me mandó mensaje para explicarme si había alguna razón.
3: Atención.
1: Si había algún impedimento, si había nada, no me contesta la llamada, el mensaje.
0: Perdón, ¿vos le escribís mensaje, Patricia?
1: Cada tanto, ahora ya no le he escrito. La última vez le escribí a ver si tenía novedades. Le puse, hola, ¿cómo estás? ¿Tenés novedades? Porque, no tiene más novedades.
3: Atención.
1: Ni tampoco explica qué pasó. Es como si se la tragara la tierra.
0: Bueno, ¿podemos imaginar la situación? ¿Podemos imaginar la situación,
1: sí,
0: Patricia?
3: Atención.
0: ¿A quién hay que llamar primero? ¿A quién hay que llamar?
3: Atención.
1: ¿Digo el nombre?
0: Sí.
1: A Sharon.
0: ¿Sharon?
1: Sí.
6: ¿Cómo?
0: Ah. ¿Está Sharon?
6: ¡Dios mío!
0: Sí. Sí. Ok, para. Patricia. ¿Por qué? ¿Cuál es la mano que estás necesitando? Porque yo tengo mi propia forma de pensar. Como todos. No hay nada más valioso que los hijos.
1: Sí.
0: Tú le pagaste por ese servicio durante muchos años.
1: Sí.
0: Le pudiste prestar dinero.
1: Sí.
0: ¿Te urge que te devuelva el dinero? ¿Para vos es importante?
3: Atención.
1: Yo, a esta altura de todo, en realidad, lo que quiero es que no se borre así, o sea...
0: Claro, pero para ella, capaz que para ella es incómoda sentir que vos le escribís solo por el dinero. Y como siente que no te lo puede pagar, ella capaz que dentro de su cabeza piensa, a esta mujer solamente le interesa que le devuelva el dinero.
1: No.
0: Cuando la operaron, ¿le escribiste?
1: Sí, pero no contesta. Y yo le escribí durante todo el año, en realidad, sin tener el interés del dinero solamente. No obtuve respuesta.
6: ¡Quiero
0: en
6: mi
0: realidad
6: plata!
0: No.
6: ¡Quiero que me devuelvan mi plata!
0: No, yo no la voy a llamar para la plata, no. Yo creo que acá, Patricia, hay algo mucho más importante.
5: ¡Que parezca la plata!
0: No, ¿cómo le ves? Hay un bien superior que es tantos años de relación donde ha cuidado a tus hijos. Recuperemos.
1: El dinero ya está, o sea, pero quiero que no se borre de la vida de las personas.
0: Ah, eso,
1: también,
0: claro.
1: También es el tema de que toda la infancia de mis hijos estuvieron con ella y tenían un vínculo como de tía, como te decía.
0: Claro.
1: Y no puede desaparecerse y decir, bueno, borro estos años de mi vida y me hago humo por 13,000 pesos, ¿entendés? No entiendo esa situación, no entiendo que no haya dicho, bueno, mira, no sé, yo no puedo pagarte, ¿cómo hacer?
0: Bueno, hay veces que a la gente le da un poco de vergüenza no poder pagar y siente que está en deuda y no está bueno, sobre todo cuando hay una relación de muchos años.
1: Sí. Pero justamente por eso yo quiero que hablara, que dijera, bueno, mira, yo dije que te podía pagar, pero no, es imposible para mí, no puedo pagarte, y bueno, y tal, no importa, pero por lo menos que no se desaparezca y haga como que, terminó el vínculo, yo qué sé, a mí me duele haberla, no sé, que estuvo tantos años con nosotros y que después por un dinero, que al fin se borró y nunca más, ¿entendés? No entiendo, porque yo lo único que quise fue ayudarla y en realidad después ni una cosa ni la otra, porque ni devolvió el dinero, pero tampoco se apareció nunca más, hizo, ahora no sé si me tiene bloqueada o qué, porque no, o sea, no contesta nunca más. Es horrible. En realidad yo me siento usada, ¿entendés? Porque nosotros sentíamos que era parte de la familia y ella ciertamente no pensó lo mismo.
0: No, quizás sí, y por eso le cuesta responder. Patricia, vamos a llamar a Sharon. Y lo que importa son las relaciones.
1: Sí.
0: Lo que...
5: ¡Que parezca la plata!
0: Sí, lo que...
7: ¡Que devuelva la plata! ¡Me hizo gastar 3 lucas, boludo!
0: Chicos, acabo de decir...
8: Me debes un montón de plata. ¿Cómo carajo me la vas a pagar?
0: Pero, lo que acabo de
7: ¿dónde
0: decir...
7: ¿Dónde está la plata?
0: Se retiran todos.
1: ¡Quiero por mi plata!
0: Yo no puedo...
6: ¡Quiero que me devuelvan mi plata!
0: No
9: ¿pudiese puedo sacar plata?
0: No puedo trabajar así si yo lo que priorizo son los sentimientos.
7: ¿Dónde está la plata?
0: ¿Cómo voy a llamarla y preguntarle eso?
7: ¿Dónde está la plata?
0: No, señor. Patricia...
1: Mi nombre es Ninoska, en realidad no te quería decir.
0: ¿Cómo? ¿Qué?
1: Ninoska me llamo.
0: ¿Qué? ¿Ninoska?
2: ¿Qué?
1: Exacto.
0: ¿Es un nombre ruso?
1: Sí.
10: Embajada de Rusia.
0: Sí, buenas tardes, señor de la embajada. Hola.
10: Embajada no trabaja.
0: Pero a esta hora sí es muy tarde, cierra a las 7.
10: ¿Su nombre?
0: Orlando.
10: Buenas tardes.
0: Buenas tardes.
10: ¿Nombre? Orlando.
0: Orlando, sí.
10: Orlando,
0: ¿está anotando el embajador?
10: Apellido.
0: Apellido Pettinati, señor.
10: Pettinati,
0: sí.
10: Pettinati,
0: sí, señor.
10: ¿Embajador?
0: Señor, estoy hablando con la embajada de Rusia.
10: Sí. Embajada de Rusia.
0: Ok, estoy con Ninoska en la línea.
10: No trabajo.
1: Yo no soy rusa.
0: No, ¿cómo dice? Ninoska. ¿Qué dijo? Ninoska.
1: No. Mi apellido no es ruso. No.
10: Perfecto. Apellido.
0: No, es ruso, señor. ¡Patricia!

0: Samara Sharon. Fran Drescher, ahí está. Ahí vamos. Sharon, vamos, Sharon. Sí, sí, ahí.
1: Bienvenido al
0: No.
1: Dejó un mensaje después del...
0: No. A ver.
1: Bienvenido al correo.
0: No te puedo. Sharon. Pará. Sharon, hay algo que si estabas escuchando, te debe haber sensibilizado como a nosotros. El llanto de Ninoska fue absolutamente genuino, absolutamente auténtico. No es un tema de plata, es un tema de afectos, es un tema de relación. Sharon, te pido por favor que atiendas el teléfono, porque acá... lo importante, sabemos de qué se trata. Sharon, no podés cortar la línea, la llamada. Es solo atender, un minuto te vamos a molestar nada más. Si escuchaste a Ninoska, te habrás dado cuenta que ella le extraña y te extraña, y es esta una buena oportunidad para acercarse. Te pido, Sharon, que atiendas el teléfono, te vamos a llamar otra vez. Además, quiero que me atiendas para que yo pueda decir, ¿está Sharon? Solo por eso. Ahí vamos.

0: Dale, Sharon. Dale, Sharon.
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0: Sharon. Sharon, hablemos nosotros. Atendeme a mí.
1: Porfis.
0: Hablamos nosotros. 30 segundos controlados por reloj. Por favor.
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0: No hay mejor acción, Sharon, en este momento que atender el teléfono. Confía en lo que te digo. Es así. Atendé el teléfono, Sharon, porque es una cuestión de afecto. Solo de afectos. Trabajaste durante 11 años y ayudaste a educar a los niños desde que tenían 2 y 5 años. Es un agradecimiento eterno ese.
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0: Y no yo. Yo voy a seguir insistiendo. Persevera y triunfarás. Yo sí, soy fan sí. De las frases célebres. Persevera y triunfarás. No te des por vencido ni aún vencido.
3: De un polvo venimos
0: sí.
3: Y a un polvo vamos.
0: ¿Y qué tiene que ver con esto?
1: No tiene nada que ver.
0: O sea, tanto va el cántaro a la fuente que al final se rompe.
4: Quien fue a Sevilla perdió su silla.
0: Bueno, no tiene nada que ver eso, ¿no?
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0: Ah,
2: por favor,
0: sí.
2: Deje un mensaje después.
0: Bueno. Vamos a intentarlo. Sharon.
5: ¿Necesita una niñera?
0: Sharon. Dale, Sharon. Per favore.
1: Por favor.
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0: ¿Sharon no atiende?
1: No.
0: Pero debería atender.
2: Sí.
1: Sí.
2: Por favor.
0: Debería atender. Sharon, do you hear me?
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0: Patricia, ¿estás ahí? Pato.
4: Mírate.
0: Hola. ¿Qué?
4: No, no, olvídate, no te preocupes.
0: No, ¿cómo olvidé? No, no, ¿cómo? No, acá no abandonamos
4: está,
0: el...
4: Está hice no. Catarsis, ¿cómo? En realidad, porque sí. Yo sentía mucha angustia y realmente, mi esposo me dijo que no hiciera nada, que no le pidiera más el dinero ni nada, y yo... soy abogada, no lo voy a cobrar por la vía judicial.
0: No, no, o sea, no.
4: No. El tema era otro. Simplemente ella se dio cuenta que o alguien le dijo que estaba esta llamada y
0: bueno, capaz que no pudo atender.
4: Te va a atender. Yo el otro día justo pasó por casa una amiga de ella,
0: sí, porque
4: estaban en el barrio entregando unas cosas para su colectividad religiosa. Opa. y yo la reconocí y ahí como que está de vuelta, viste, tengo eso en desapareció y que no sé más nada y es un vínculo que yo le confiaba un montón de cosas. No sabes cómo hablábamos de cosas súper personales y todo, y ella me daba consejos o yo qué sé, mis hijos se abrían también con ella, tenían un vínculo que ahora es como que desapareció nunca más. Y bueno, pero si a ella le parece bien que por 13.000 pesos
0: no,
4: desaparecerse, ya está. Cada uno es como es, Peti. Uno no puede cambiar a las personas.
0: Sí.
4: Uno puede pretender que actúen como uno lo haría. Ella predica un montón de cosas que capaz que no las tiene bien incorporadas, porque yo nunca pensé en realidad que esto iba a afectar el vínculo, si no ni le prestaba nada, porque prefiero mantener el vínculo y que no decepcionarme también a que ella solucionara algo puntual y concreto y después, si te he visto no me acuerdo, yo qué sé. Pero cada uno es como es y viste que la vida es redonda, es muy chico esto y si ella puede dormir tranquila, bueno.
0: No, pero no está haciendo nada malo. Entiendo que desde tu lugar seguramente sí. Pero capaz que ella tiene otra realidad económica y se le hace difícil. Y le da vergüenza, y le da vergüenza decir que no te puede pagar. Entonces,
4: bueno, conmigo,
0: olvidémonos de eso.
4: Con toda la confianza que teníamos... y que yo sé que se le iba a dificultar, yo sé, ella puede tener la confianza de decirme, mirá, no puedo, o te pago 500 pesos,
0: sí,
4: o no te pago, o cómo hacemos, o lo que sea, pero seguimos con el vínculo, o sea, que mis hijos no piensen que los crió, no sé, un repollo que nunca más, o sea, no sé. No está bien eso.
5: ¡Ay, la pucha!
1: No.
4: No está bien que se desaparezca una persona. Yo qué sé. Yo no le hice nada. Al contrario, lo que quise fue ayudarla.
0: Uh-huh.
4: Y ahora ni tengo nada. O sea, está. No sé. Ya está. Pero bueno, hice catarsis.
0: Bueno, hiciste catarsis. Te tengo que cobrar la sesión, son 15.000, son 13.000 pesos. En realidad son 15, pero te hago un descuento. Son 13.000 pesos.
2: Es de la porque, colectividad.
0: A ver, esta sesión de catarsis no la voy a estar regalando. O sea, la tengo que
5: cobrar.
0: Tengo tu teléfono. Conocemos tu historia de vida y te vamos a llamar hasta que me pagues.
6: Qué malos pensamientos.
0: Dios mío.
6: Lo puedo hacer.
0: Son 13. A ver, es la cantidad de dinero y un poco sí. Pues si fueran 130, insistís hasta que te garpe. 13, y bueno, te cuida a tus hijos, es un premio. Uno se siente mejor dando que recibiendo, pero hay gente que no lo entiende.
7: ¡Pausa! ¡Pausa! ¡Pausa pequeña!
0: Podríamos hablar de esto mañana, ¿eh? O el viernes,
7: ¡Pausa! ¡Pausa, que se viene el final!

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0: 43 minutos, van de las 19. ¿Qué hacemos al aire todavía?
1: ¿Alguien me puede averiguar?
0: ¡Ah, claro! Si falta alguien me puede averiguar.
2: ¿Qué?
0: No.
2: ¡Ay, Dios mío!
0: Ya tuve demasiado hoy. Con el auto, la empleada.
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0: hola. ¿Pensaban que se iban a librar de mí?
1: Sí.
0: No, porque ¿qué día es hoy? Pregunté.
2: Martes.
0: Ah, entonces me tengo que ir. Vengo mañana.
3: Chau, un beso.
0: ¿Hoy no es miércoles?
1: No.
0: ¿A qué día es hoy?
2: Martes.
0: Ah, vengo mañana.
1: Sí.
0: Ah, sí. Bueno, perdón, disculpen, pensé que era...
3: ¿Nos vamos?
0: Me están cargando. Me están cargando.
1: ¿Hoy?
0: Es miércoles.
1: Sí.
0: ¿Quisieron engañarme?
4: ¡Torte!
0: ¿Quisieron engañarme y que me retire? ¿Eh?
1: Sí.
3: Sí.
0: No. Bueno, voy con el primero. Se encuentran dos amigas y una le dice a la otra: ¿te cuento un chiste? Me compré un rizador de pelo. ¿Qué risa? El pelo. ¿Entendieron?
1: Era,
0: me compré un rizador de pelo. ¡Qué risa! No, pero qué risa era la... ¡Qué risa por el chiste!
5: Idiota.
0: ¡Qué risa! El pelo. Buenas. En una librería. Buenas. ¿Me vende el Quijote? ¿El de la Mancha? No, uno limpio, porque es para el regalo.
3: Y este
0: momento. Acaba de decirme la señora que me vaya.
4: Que se vaya.
0: Bueno, yo voy a hacer un desafío. Si a la gente no le gusta el chiste, yo me retiro. Pero si le gusta, me quedo. Y el chiste es el siguiente. Doctor, la paciente, ¿no? Doctor, muéstreme el resultado de mis análisis. Me muero por saberlo. No, por saberlo no.
6: 10.
0: ¿Entendieron? No es un chiste, no. ¿Entendieron? Doctor, muéstreme el resultado de mis análisis. Me muero por saberlo. No, por saberlo no. Dice el doctor, pues se va a morir. No. Qué feo. Mi cuñado le dice un amigo al otro:
5: atención.
0: Mi cuñado se metió el otro día en la piscina y contenió el aire 5 minutos. Será con tubo. No, a pulmón nomás, a pulmón. Porque conjugó mal. Dijo contenió.
3: Boludo.
0: Y el otro lo corrigió, contuvo. Pero el otro se pensó que hablaba del tubo, ¿no? De buzo.
3: ¿Nos vamos? Ah.
0: Papá. El niño, ¿no? El niño.
5: Atención.
0: El niño, el chiquito. Papá. ¿Me sale bien la voz de niño?
1: Sí.
0: Papá. ¿Qué hijo? Papá, he mirado mi nombre en Wikipedia y significa gigantesco monumento de piedra de una sola pieza. Buscaste mal, Manolito. ¿Entendieron?
4: Bueno,
0: se equivocó con Monolito. Debe haber tecleado mal. Debe haber tecleado mal.
3: ¿Nos vamos?
0: ¿Tienen la música de Batman? Porque me quedan dos chistes y ahora viene el chiste sobre Batman.

0: Batman. Batman.
1: Atención.
0: Che, Batman. Sí, dime, Robin. Dime, Robin. Soñé que un murciélago mordía todo mi cuerpo. ¡Drácula! No agarras una, lindo. Se lo quiere culiar. Bueno, bueno, ¿entendieron?
2: ¿Nos el chiste? ¿Vamos?
3: Sí.
4: Sí.
0: Me voy con este, me voy con este. El marido le dice a la mujer: vieja, viejo, ¿qué? Vieja, mañana tengo examen de próstata. Bueno, estudiate solo el índice.
2: ¿Qué?
0: Mañana tengo examen de próstata. Bueno, estudiaste solo el índice.
5: ¡Anda a cagar!
0: ¿Saben cuál es? Este es el pulgar, este es el índice, el mayor, el anular y el meñique. El índice hace wiki wiki wiki wiki wiki wiki wiki wiki wiki. ¡Ah! ¡Ya está!
2: Te quiero meter el dedo en
0: el índice. Bueno, estudiate solo el índice. Bueno, bueno, bueno. No le sirve nada a ustedes.
6: Ya lo siento. No puedo creer.
0: No me peguen. No me peguen. Soy inocente. Por favor. Inocente.
7: ¿Alguien me puede averiguar? En malos pensamientos. Seguí la frase. Un espacio en blanco.
8: Negro.
7: Para que vos lo llenes. Seguí la frase. Hoy la frase es: ¿alguien me puede averiguar?
9: ¿Alguien me puede averiguar en qué universidad hizo el posgrado Fernandito para tener el título de Lacra Premium con honores?
10: ¿Alguien me puede averiguar dónde se van a meter las tacitas, los busitos, las banderitas de la llegada de León, si el Papa no viene?
11: No viene.
10: ¿Todos
11: no viene
10: los que hicieron todo eso? ¿Alguien me puede averiguar?
12: ¿Alguien me puede averiguar por qué cuando uno pide un Uber o un Cabify o alguna otra cosa de las aplicaciones, ya aparece un taxi? Yo no quiero un taxi. Si no hubiese pedido un taxi, ¿te parece, no? Yo quiero un Uber, ¿me entendés? Mandame un Uber.
11: Tienes razón.
12: Un taxi no, un auto particular. ¿Alguien me puede averiguar por qué pasa eso, carajo?
13: ¿Qué va a hacer Llama con Cardama? Averiguame, a ver qué va a hacer.
14: Peti, averiguame si el bolso va a salir campeón del Clausura este año.
15: ¿Alguien me puede averiguar cómo se hace para que el padre de mi hija pase la manutención?
11: Fácil.
16: ¿Alguien me puede averiguar cuándo se va la vecina abajo?
17: ¿Alguien me puede averiguar si Fernanda, la directora de Cambio Climático, está soltera?
11: Opa.
17: Porque con todo este cambio, frío, lluvia, calor,
11: ¿qué pasó?
17: Humedad, me está afectando. Fernanda, por favor, dame bola, Fernanda.
5: Tiene razón, tiene razón.

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2: 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Bienvenidos a todos. Aquí comienzo Mix Latino.
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2: Y también los resúmenes que las radios hacen los fines de semana.
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2: Por eso casi toda la semana estábamos con ustedes, ¿eh?
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2: Aquí estamos con Roberto Estefan Controles, hablando contigo, José Pepe Iglesias. Y la gran cadena de radios que de norte a sur, este a oeste, nos da la posibilidad de difundir la música tropical nacional, ¿eh?
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2: El comienzo de hoy con los chicos de la misma cuadra. Quiero saludar a la amiga Leticia de la ciudad de Cardona, que está cumpliendo años en esta jornada, Para su mamá Ivonne, que mandó el mensaje. Bueno, y Leti, 18 añitos, entonces, mayoría de edad. Ya puede sacar la libreta de conducir. Le va a pedir el auto del papo. Y me dijo, papá, tiene un auto que lo quiere cambiar y voy a llamar a Alonso Automóviles a ver si me hacen precio por mi cumpleaños. ¿Qué no te van a hacer precio? 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Hoy también tenemos al amigo
1: de la misma cuadra,
2: Juan Pablo, y el oyente de Mix Latino. Ahí es Juan Lacase, un abrazo grande para ti, amigo. Feliz cumple también, Estamos comunicados por el 099-34-0022. También estamos en el Face, José Pepe Iglesias Mix Latino, y por Instagram, José Iglesias 1287. Igual cosa nos consultan al WhatsApp y le pasamos las redes sociales. Para nosotros lo más importante es la radio y no tanto las redes sociales. 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
2: Bueno, Jennifer está un poco bajoneada. Perdió el examen por tercera vez para conducir. Parece que el flaco de la academia sabía menos que ella. Y bueno, el inspector, viste, siempre le hace una trampita. Le dijo, entre por acá, y la calle flechada la bochó. Lo que más me costaba era el cambio de frente, Pepe. Cuando pude salvar el cambio de frente, el inspector, un guacho, dice, me hizo meter por una calle y yo me metí. Y seguro. No, viste, dice, no vi el indio, voy a ver la flecha. Bueno, otra vez. Gastá unos pesitos más y vamos arriba. A no decaer,
1: Soledad.
2: Y llega la diosa. Y llega Rosina, la reina de la cumbia. Grupo Quimbó, entonces, Remolino, suena a Mis Latinos. Vamos.

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0: Estamos comenzando los minutos de Sistema UFO. Estamos compartiendo buena música y todos los temas que ustedes van solicitando al 099-34-0022. 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Bueno, Ruth es una oyente de la ciudad de Dolores. Nos manda un saludo y me pide el tema Manipuladora de Majo y la del 13. Muy bien. Pasame el tema, un tema de la Bocha 12. Gracias, solamente para escuchar, de parte de Analía de Sarandí Grande. Buenas noches, dice, acá escuchando la radio. ¿Me podés pasar un tema de Martín Segovia? Dime la verdad, gracias. Soy Lucila. Pepe, soy Neri, ¿cómo estás, chiquirín? Pasame el tema, un tema de la protagonista. Soy de Río Branco y soy amigo, dice, de Fabián Pedroso. Muy bien, viste, los amigos están para eso. Llaman a la radio, piden los temas y tienen más difusión. Muy bien.
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0: Si Micaela está escuchando la radio, soy el papá Aníbal. Que se comunique con el papo, dice. Hace días que no tiene novedades.

0: serio? Roberto me hace montoncito. No, no puedo decir esto al aire, ¿no?
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0: Se quedan pendientes, ¿eh? Son chusmas, ¿eh? Quieren saber, no les voy a decir.
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0: Saludamos a Virginia de la ciudad de Colonia. Me pedía el tema de Enzo Intento. Dale.

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0: Eso es lo único que grilla más que nosotros, mamá huevo.
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